0: Son las 9:03.
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3: Acompañado por Karina Milei, Adorni asumió un rol protagónico en la inauguración de una planta. El jefe de gabinete fue el orador principal durante la inauguración de una planta de Mercedes-Benz. No dejemos pasar esta oportunidad, pidió. Más tarde, brindó una conferencia de prensa en Casa Rosada.
2: Política.
3: Imputaron por sospecha de corrupción al ex titular de Núcleo Eléctrica por los gastos con tarjeta de crédito. El fiscal Ramiro González impulsó una causa contra el ex titular de la empresa Demian Reidel por presuntos consumos irregulares durante viajes al exterior. Máximo Kirchner se somete a una operación. El líder de la Cámpora contó que le pidió a la expresidenta que no lo acompañara en la cirugía. No merece el show que montarían con su traslado si le concedieron el permiso, dijo.
2: En el mundo.
3: Mientras Estados Unidos espera una respuesta a su iniciativa de tregua, Irán amenaza. Nuestro arsenal está al 120%. El ministro de Exteriores, Abbas Araghchi, expresó su desconcierto ante la actitud de la administración Trump y planteó la existencia de un saboteador en alusión al primer ministro israelí, Benjamín Netanyahu.
2: Deportes.
3: Copa Argentina, Banfield y San Martín de Tucumán se enfrentan desde las 21:10 en el estadio Padre Ernesto Martearena por los 16avos de final. El taladro no pudo clasificarse en los octavos de final de la apertura y apunta todos sus cañones a la Copa Nacional. El árbitro será Ariel Penn, el Televisa Teis Sports.
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0: Son las 9:30. La temperatura es de 7 grados y la humedad del 57%.
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4: Estas son las noticias. Descubren en antiguas cartas de Pablo textos ocultos. Un equipo científico recupera 42 páginas del Codex Edge mediante imágenes multiespectrales, revelando datos inéditos sobre las cartas de Pablo. Corey Asbury, ícono de Battle Music, revela el pecado rampante en el entorno de la música cristiana. Corey Asbury denuncia el pecado rampante en la industria musical cristiana y revela por qué casi perdiera la fe y se dedicara a la música country.
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0: 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Un siglo de historia. ...1953... Dos científicos de la unidad de Cambridge descubren que el ADN consiste en dos cadenas de proteínas que controlan y dirigen el proceso de la síntesis proteica, es decir, de la vida. 1954. Insurrección en Argelia. En Argentina comienzan los primeros movimientos revolucionarios antiperonistas. Se prepara la Revolución Libertadora. Fue un siglo de historia. Quédate atento. 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

0: Son las 10 y 3 minutos.
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2: Manuel Adorni adelantó que no será candidato a jefe de gobierno porteño el año próximo. No va a pasar. El jefe de gabinete dijo que es irrisorio presentarse como alcalde capitalino en medio de la interna con Patricia Bullrich y la causa que lo investiga por enriquecimiento ilícito.
1: Política.
2: Jaime Bailey negó que Milei fuera liberal y consideró que gobierna como un autócrata. El escritor y periodista peruano envió un guiño a Mauricio Macri, a quien consideró como un dirigente con aplomo. Me gustaría que volviera a la pelea, sostuvo.
1: Tribunales.
2: Caso Adorni, mostraron cómo quedó la casa del country luego de las refacciones que costaron $245,000. Las fotos y documentos presentados en la causa muestran que el jefe de gabinete renovó completamente la propiedad, además de agregar algunos lujos como una cascada para la pileta y una parrilla de más de $13,800. Hasta ahora no se habían conocido imágenes de la obra terminada.
1: Economía.
2: Fuerte reducción del déficit comercial con Brasil, cayó más de 80% en abril por la baja importación de autos. La dinámica comercial del mes pasado con el país vecino estuvo fuertemente marcada por el desempeño del sector automotriz.
1: Deportes.
2: Liga Profesional, el Estadio Mario Alberto Kempes será el escenario que albergue este clásico inolvidable. Talleres y Belgrano se enfrentarán mañana desde las 4:30 de la tarde por los octavos de final del torneo. Tras clasificar cuarto y quinto de sus respectivas zonas, la T y el Pirata buscan el pase a cuartos en lo que será el primer mata-mata entre ambos. El árbitro será Darío Herrera, Televisa ESPN Premium.
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16: Dios te bendiga. Qué bueno estar contigo hoy. Espero que te mantengas conectado con nosotros durante la semana a través de nuestro podcast diario, YouTube y las redes sociales. Y puedes venir a visitarnos en persona. Nos encantaría tenerte con nosotros en nuestros servicios. Me gusta empezar con algo divertido. Voy a hablar de dos jugadores profesionales de béisbol. Estaban discutiendo si creían que habría béisbol en el cielo. Y acordaron que quien muriera primero volvería y diría si realmente hay béisbol en el cielo. Unos meses después, uno de los jugadores murió y, tal como había prometido, volvió y le dijo al otro: tengo buenas noticias y malas noticias. La buena noticia es que hay béisbol en el cielo. Y la mala es que estás programado para lanzar el próximo jueves. Dilo con convicción. Esta es mi Biblia. Soy lo que dice que soy. Tengo lo que dice que tengo. Puedo hacer lo que dice que puedo hacer. Hoy recibiré la palabra de Dios. Confieso hoy que mi mente está alerta. Mi corazón está receptivo. Nunca más seré igual. En el nombre de Jesús. Dios te bendiga. Hoy quiero hablarte de quitar tu imagen del trono. Es fácil ir por la vida tomando decisiones basadas en lo que piensen los demás. ¿Cómo me hará ver esto? ¿Impresionará? ¿Me hará ganar más seguidores? ¿Será que me aprobarán? Cuando vivimos guiados por la imagen, no podemos ser reales, no podemos ser auténticos. Tenemos que ocultar esta debilidad o nos menospreciarán. ¿Debemos seguirle el juego a esta persona para conservar su favor? ¿Tenemos que manejar esto, vestir eso, ser vistos con esa gente? Gastamos mucha energía protegiendo la imagen que hemos creado. Y no hay nada malo en verse bien, tener éxito, tener confianza en uno mismo. Todo eso es sano. Pero se pasa de la raya cuando te dejas llevar por tu imagen. Todo lo pasas por el filtro de cómo te hará ver. Y Jesús dijo a los fariseos: todo lo hacen para presumir. Usan esas largas túnicas para verse mejor que los demás. Se ponen enfrente de la gente para impresionar. Ocupan los mejores asientos para verse importantes. Ninguna de esas cosas es mala en sí misma. Llevar ropa bonita, ser dadivoso, tener una buena reposición. El problema eran sus motivaciones. Hacían todo para ser vistos, para impresionar a la gente, para construir su ego. El problema de vivir guiado por la imagen es que te agotará. La presión de estar a la altura, impresionar a tus amigos, verte mejor que tu vecino, ocultar cómo te sientes, actuar como si todo estuviera bien cuando no es así. Eso no es sostenible. Algunas personas están tan estresadas y agotadas es porque tienen su imagen en el trono. Hacen todo lo posible para cuidar la imagen que tienen. Necesitas quitar tu imagen del trono y volver a poner a Dios en el trono. No tienes que actuar, no tienes que fingir. No tienes que seguir el ritmo de tus amigos. Si te aceptan solo porque cumple sus estándares, no son verdaderos amigos. Hay tanta libertad cuando puedes ser auténtico, vulnerable, sin preocuparte de lo que piensen los demás. Esa es una caminadora que nunca se detiene. Es una forma segura de drenar tu energía, sofocar tu creatividad y robar tu gozo. Pablo dijo en Romanos, debemos conformarnos a la imagen de Cristo. Y he descubierto que si te obsesionas con tu imagen, no puedes conformarte a su imagen. Si siempre piensas en lo que piensa la gente, si eso va a impresionar, si te aprobarán, entonces no vas a convertirte en quien Dios quiere que seas. Un amigo mío trabaja en la industria del entretenimiento. Es muy popular, tiene una personalidad dinámica, se le considera fuerte, talentoso, exitoso. En el cine interpreta a héroes de acción. En es el bueno, el que resuelve todo. Presenta programas de televisión, es tan amigable, simpático, con una gran sonrisa. Pero él contó cómo se obsesionó con su imagen, con lo que la gente pensaba de él, con su aspecto. Siempre proyectaba una imagen de éxito, fuerza, de ser tan feliz. El problema era que todo era una fachada. Estaba fingiendo, porque en la vida real se estaba desmoronando. Su esposa lo estaba dejando, luchaba con una adicción, y no le gustaba quién era. Pero todos los días se ponía esa máscara. Debo asegurarme de verme bien hoy. La gente lo veía por la calle. Oye, me encantas. Qué bien saliste en esa película. Él la chocaba con ellos. Muchas gracias. Pero todo el tiempo pensaba, no estoy bien. Estoy deprimido. Estoy sufriendo. Estoy solo. Estaba tan obsesionado con su imagen que no podía ser real. No dejaba que nadie viera quién en realidad era. Y un día hizo lo que pido que hagamos. Se quitó la máscara y dejó de fingir. Fue honesto consigo mismo y recibió la ayuda que necesitaba. Fue un programa de recuperación y venció la adicción. Recibió ayuda en su matrimonio. Su esposa, que lo había dejado, volvió a su casa. Hoy están felizmente casados y con sus hijos. Está curado, está pleno, pero nada de eso hubiera sucedido si hubiera seguido escondiéndose tras la imagen que proyectaba. Y no digo que tengas que contar a la gente todos tus problemas, anunciar todos tus secretos. Lo que digo es que no tienes que esconderte. No tienes que fingir, preocupado por lo que pensará la gente. Los que parecen tenerlo todo bajo control, te lo aseguro, también tienen problemas. Todos lidiamos con algo. No es ninguna vergüenza decir, necesito ayuda. No soy lo que parezco. Estoy luchando. Estoy sufriendo. Estoy deshecho. Se necesita humildad para destronar tu imagen, para no preocuparte por lo que la gente piense, para no ir intentando impresionar o ganar su aprobación. Es mucho mejor ser real, ser vulnerable. En la historia del hijo pródigo, el joven pidió a su padre la herencia antes de tiempo. Se fue de su casa y lo malgastó todo en fiestas, viviendo locado, tomando malas decisiones. Cuando se le acabó el dinero, el único trabajo que encontró fue alimentar cerdos en un corral. Se desesperó tanto que comió de los cerdos para sobrevivir. La escritura dice, cuando volvió en sí, dijo, me levantaré y volveré a la casa de mi padre. Si hubiera vivido guiado por la imagen, ¿nunca habría regresado? Hubiera pensado, no voy a dejar que nadie me vea en estas condiciones, deprimido, sucio, trabajando en una porqueriza. Tengo una imagen que proteger. Quiero que piensen que soy feliz, exitoso, en la cima del mundo. Pero mientras sigas fingiendo, mientras lleves una máscara, no recibirás la ayuda que necesitas. Como este joven, tienes que volver en ti. No quien pretendes ser, no la imagen que te has creado, no quien los demás creen que eres. Segunda de Corintios dice, con el rostro descubierto, revelamos la gloria de Dios. Mientras tu rostro esté velado, mientras lleves una máscara, ¿no verás la gloria de Dios? ¿No verás la libertad, la plenitud, la abundancia? ¿Por qué no te quitas la máscara? Joel, ¿qué pensará la gente si no soy perfecto? Si sigo luchando en esta área, si necesito ayuda. ¿Sabes lo que pensarán? ¿Pensarán que eres real? ¿Pensarán que eres valiente? ¿Pensarán que eres honesto? Claro, algunos te juzgarán, otros te despreciarán. Pero lo que piensen de ti no detiene tu destino. Deja de preocuparte por lo que piensen. Siempre habrá alguien que no te entienda, que no esté a tu favor, que intente hacerte sentir pequeño, pero habrá otras personas que Dios ha ordenado para ti, que estarán para ayudarte, para sacarte de esa lucha, levantarte cuando estés abatido, proclamar tu victoria cuando sientas derrota. Cuando el joven volvió a su casa, el padre, que representa a Dios, estaba allí con los brazos abiertos. Lo abrazó y lo besó. Le puso una túnica nueva, zapatos nuevos. Le dio el anillo familiar que representa la autoridad. El otro hermano estaba un poco celoso de toda la atención. No le gustaba que festejaran a su hermano. Personas que Dios ha ordenado para ti, que estarán para ayudarte, para sacarte de esa lucha, levantarte cuando estés abatido, proclamar tu victoria cuando sientas derrota. Cuando el joven volvió a su casa, el padre, que representa a Dios, estaba allí con los brazos abiertos. Lo abrazó y lo besó.

máscara. Cuando eres real, vulnerable, quizás algunas personas no te acepten. Pueden encontrarte defectos. Les gusta verte decaído para verse mejor ellos. Pero tu Padre Celestial, el que importa, Él te acepta. Él te restaurará. Te pondrá una túnica nueva. Te ayudará a vencer la adicción. Te librará de lo que te detiene. Te dará amigos que te celebrarán. Amigos que estarán contigo. Puede que algunos se alejen y que otros te juzguen. No lo necesitas en tu vida. Solo buscaban lo que tú podías hacer por ellos. Pero con los verdaderos amigos, no tienes que llevar una máscara. No tienes que fingir. No tienes que esperar estar a la altura. Te aceptan por lo que eres. No por tu aspecto, tu actuación o a quien conoces. Me gusta esta frase que escuché. Lo que pienses de mí no es asunto mío. La gente puede pensar lo que quiera. Es un mundo libre. Pero tu parte es que no te importe. No tienes tiempo para preocuparte por la opinión que tengan de ti. Tienes un destino que cumplir. Tienes una misión que lograr. Y no va a suceder si te dejas dirigir por la imagen. Si tomas decisiones basándote en la opinión de otros. ¿Cómo me irá a ver esto? La verdad es que, por mucho que nos esforcemos, alguien va a juzgarte. Alguien va a hablar de ti. A alguien no le caerás bien. Y puedes pasarte todo el tiempo intentarte ganártelos, actuando a la perfección, haciendo lo que les plazca, pero nunca será suficiente. No pierdas ni un día más intentando conseguir su aprobación. No necesitas que te validen. El Dios Todopoderoso ya te ha aprobado. Un pastor amigo mío tiene una hija adolescente. Se embarazó a los 15 años. Él estaba muy disgustado. Sentía que había fracasado como padre. Es un buen hombre. Tiene un gran ministerio. Vino con lágrimas en los ojos para contármelo. Le preocupaba mucho cómo reaccionaría yo. Pensaría mal de él. Pero ha aprendido a no juzgar a la gente. Todos estamos en un proceso. La misericordia que muestras a los demás es la misericordia que tú recibirás. Cuando tengas la tentación de menospreciar a alguien, no puedo creer que haya hecho eso, que todavía luche en esa área. Recuerda que, si no fuera por la gracia de Dios, ese podría ser tú. No fue solo por tu propia fuerza, ni tú por tus propias decisiones. Fue la misericordia de Dios lo que te lo impidió. Él agradeció mucho la gracia que le mostré, pero le seguía preocupando lo que la gente iba a pensar, cómo se iba a ver, o quién iba a empezar a hablar. Le dije lo que te estoy diciendo. No puedes controlar todo eso. Si vives intentando proteger tu imagen, mantener a todos contentos, esperando que entiendan, te vas a frustrar. A todos nos pasan cosas en la vida. No tienes que dar explicaciones a todo el mundo. No tienes que convencer a la gente para que esté a tu favor. Los que te juzgan y no te mostrarán ninguna misericordia, puedes estar seguro, también tienen problemas. Asuntos que resolver, que no te cuentan. No hay que avergonzarse por ser abierto y honesto. Al enemigo le encantaría que nos escondiéramos tras máscaras, fingiendo, actuando como si fuéramos perfectos, asegurándonos de que nadie vea nuestros defectos, proyectando una imagen que no podemos alcanzar. Pablo dijo en 2 Corintios, nos negamos a usar máscaras y a jugar. Mantenemos todo al descubierto, toda la verdad a la vista. ¿Necesitas quitarte una máscara hoy? ¿Necesitas dejar de fingir? ¿De ocultar lo que tienes que afrontar? ¿Como los fariseos, hacer cosas para aparentar? ¿Tratando de crear la imagen de quién eres en lugar de simplemente ser quien eres? ¿Cuántas personas viven para esa imagen? Así es como quiero que me veas. Alguien mejor, más inteligente, más guapo, más popular. Cuando la verdad es que quien Dios creó es tu mejor yo. No necesitas la imagen, sé tú mismo. Estás hecho a imagen de Dios. Ya tienes la mejor imagen. No necesitas fingir. No necesitas hacer cosas para aparentar, vivir para agradar a otros, tener su aprobación. Estás sobrevalorado. Eso no te acerca a tu destino. Así que confía en la persona plena que Dios creó. En eso falló Saúl. Fue el primer rey de Israel. Era alto, guapo, parecía un rey. Dios lo eligió del anonimato. No procede de una familia prominente, no se creó en la riqueza ni la influencia, pero de repente se vio empujado a una posición que nunca soñó posible.

0: y empezó muy bien, haciendo lo que Dios le pedía. Pero con el tiempo cometió un error fácil de cometer. Dejó que el que pensara la gente cómo sería aceptado influyera en sus decisiones. En 1 Samuel 16, Dios le dio instrucciones específicas que acabara con todos los amalecitas, sin perdonar a nadie ni nada, ni líderes, animales, rebaños, provisiones, sino destruirlos a todos. Fue y atacó, obedeció eso, pero en lugar de destruirlo todo, perdonó al rey y se quedó con el mejor ganado, las mejores ovejas y las provisiones. Y al día siguiente apareció el profeta Samuel. Saúl lo saludó y le dijo emocionado: hice lo que el Señor me ordenó, conseguimos la victoria. Samuel dijo: si hiciste no destruir todas las provisiones, podemos usarlas después. Además, algunas de esas ovejas vamos a tomarlas y sacrificarlas a Dios. Empezó a inventar todas esas excusas, todas esas razones por las que no lo hizo. Y Samuel dijo: Saúl, la obediencia es mucho mejor que el sacrificio. Y en el verso 24, Saúl admitió por fin por qué no obedeció todo. Y dijo: no seguí los mandatos de Dios por temor a la gente. Y en lugar de eso, hice lo que ellos exigían. ¿Cuántos de nosotros somos como Saúl? Sabemos que Dios nos ha dicho que hagamos algo. Sentimos esa impresión aquí abajo, pero tenemos que complacer a la gente. ¿Alguien podría no entendernos? ¿Podría menospreciarnos? ¿Podría excluirnos de su grupo? La actitud de Saúl era: tengo que actuar para ser popular, para conservar a mis seguidores, mis amigos. Debo hacer lo que quieren: impresionar, fingir, esconder. Debo mantener esta imagen. Y el problema de vivir guiado por la imagen es que no puedes agradar a Dios y a la gente todo el tiempo. A veces Dios te pedirá que hagas algo que no sea popular, que la gente no entienda, que tus amigos no acepten, que haga que tus compañeros de trabajo te menosprecien. ¿Quieres decir que no es a la fiesta después del trabajo? Te crees demasiado bueno para nosotros, ¿verdad? Si lo tuyo es la imagen, dirás: no, sí voy, no quiero que pienses mal de mí. Pero si te mueve tu propósito, dirás: no, gracias, tendrás que irte sin mí, tengo un destino que cumplir. Estarás más interesado en agradar a Dios que en agradar a la gente. Debido a que Saúl complacía a la gente, porque no obedeció del todo, él perdió el reino. ¿En qué pudo convertirse Saúl si no hubiera vivido guiado por la imagen, preocupado por lo que pensaran otros, intentando impresionar, actuar, teniendo que fingir para ganarse a la gente? Nada de eso te hace avanzar. Déjate llevar por tu propósito. Preocúpate más por cómo te ve Dios que por cómo te ve la gente. Él es el que importa. Cuando mi papá se fue con el Señor y yo asumí el cargo de pastor de la iglesia, había mucha gente que me decía qué camino yo debía tomar y en quién debía convertirme. Eran buenas personas, me querían, pero uno quería que fuera otro por acá, otro por allá, otro que llevara a la iglesia por acá. Había tantas voces que estaba confundido. Y pensé: ni siquiera sé quién soy yo. Cuando siempre estás intentando agradar a la gente, puedes perder tu esencia. Mi tipo de personalidad es que quiero que la gente me acepte, quiero agradarles. Tuve que hacer lo que te pido que hagamos. Me quedé en silencio ante Dios. Cuando escudriñé mi corazón, supe a qué me estaba guiando. El problema fue que no era lo que algunos querían que hiciera. Y tuve que decidir: ¿voy a ser quien ellos quieren que sea o voy a ser quien Dios quiere que sea? Tuve que decepcionar a algunas personas para no decepcionar a Dios. Algunos me despreciaron, otros me criticaron, un par dejaron la iglesia, dijeron que nunca lo lograría, pero creo que ha salido bien. Es mejor complacer a Dios.
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2: Son las 10 y 28 minutos. La temperatura es de 8 grados y la humedad del 35%.
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0: 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Elegí la que más edifican. 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Cuando humillás, cerrás puertas. ¿De qué lado querés estar? 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

0: Son las 11 y 28 minutos. La temperatura es de 8 grados y la humedad del 38%.
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Un siglo de historia. ...1947... ...25 de septiembre... la mujer argentina accede al voto. Lo anuncia Perón desde los balcones de la Casa Rosada, luego de las gestiones de Eva Perón. Las mujeres están en pie de igualdad con los hombres. Ahora sí, el sufragio es verdaderamente universal. 1948, 14 de mayo. Después de casi 2000 años de dispersión por todo el planeta, los judíos fundan el Estado de Israel, la ansiada patria propia. Antes, el 30 de enero, era asesinado Mahatma Gandhi, el misionero de la no violencia. Fue un siglo de historia. Quédate atento. Volveremos con más.

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1: Jesús a esto le llama nacer de nuevo, es tener una nueva vida espiritual, es tomar a Dios en cuenta para cada una de las decisiones que tomamos en la vida. Ese es el inicio para corregir el rumbo de nuestra vida. Uno que nos lleve al bien y a la bondad de Dios, a su misericordia, su gracia, su perdón y santidad. Literalmente con esa oración le pusimos la dirección correcta al GPS espiritual de nuestra vida. Y le aseguro que nunca se arrepentirá de haber tomado esa decisión.
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1: ¿Eres de los que siguen o a ti te siguen? Puedes haber notado que hay personas que tienen un encanto especial, que hacen que todos los admiren, quieren estar con ellos o sigan. Como cristianos, debemos buscar, siendo auténticos, ser más atractivos para poder compartirle a todos nuestra fe. Es una cuestión de actitud, de ser amables, agradables, afables, pero también tiene que ver con no sentirnos más que otros por ser cristianos. La humildad debe prevalecer y, sobre todo, no juzgar a otros. No somos quienes para juzgar a nadie. En Romanos 2, del 1 al 3, leemos: cuando dices que son perversos y merecen ser castigados, te condenas a ti mismo, porque tú, que juzgas a otros, también practicas las mismas cosas. Y sabemos que Dios, en su justicia, castigará a todos los que hacen tales cosas. Y tú, que juzgas a otros por hacer esas cosas, ¿cómo crees que podrás evitar el juicio de Dios cuando tú haces lo mismo? Nos debe importar dejar buenas huellas en nuestro paso por la vida. Si buscamos lograr eso, la actitud que tengamos hacia otros vendrá de vuelta como un boomerang. Es cierto que no necesariamente es infalible esto, pero normalmente cuando damos amor, nos lo ofrecen de vuelta. Siendo mejores cada día, tratando de ayudar a otros que lo necesiten, buscar la manera de pacificar a los ofuscados, son todas acciones que nos hacen más atractivos a los ojos de otros que ser peleoneros, amargados, criticones y hasta creídos. El hecho de tener conocimientos bíblicos no nos hace mejores cristianos. En Efesios 4:32 leemos: por el contrario, sean amables unos con otros, sean de buen corazón y perdónense unos a otros, tal como Dios los ha perdonado a ustedes por medio de Cristo. Si quieres ser más llamativo en tu presencia ante otras personas, debes tratarlos con cortesía, no por interés, sino de manera genuina, con respeto y un nivel de admiración por quienes son y por lo que hacen. A todos nos gusta un poco de reconocimiento. Tratemos de atraer por ser mejores seres humanos siempre.

logremos que nos quieran seguir, que nos sigan a la iglesia, que nos quieran imitar en nuestra buena relación con los demás y en nuestra relación con Jesús. Esto solo lo lograremos si estamos viviendo en la alegría, la libertad y el gozo de la esperanza en vida eterna que tenemos. El sabernos amados y amar nos hace tanto más atractivos. No lo olvides nunca. Dios te creó y te ama. El tener esa conciencia nos va a hacer más tolerantes, amables, gentiles y respetuosos. Al igual que saber y reconocer que Dios todo lo ve y todo lo sabe.

Es la hora 0:29. La temperatura es de 8 grados y la humedad del 25%.

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1: Hace muchos años apareció un comentario en mi Twitter que me sorprendió muchísimo. Alguien me había escrito la siguiente frase: a Marcos Witt habría que bañarlo en gasolina y prenderle un fósforo. Casi me caí de mi asiento. A primera lectura sentí la fuerza del insulto, pero después de leerlo un par de veces más me empezó a dar risa. No podía creer que alguien tuviera el valor de escribir algo tan ridículo. Digo, está bien que no le caiga yo bien a esa persona, pero bañarme en gasolina, ¡wow! Algo drástico, ¿no le parece? Seguramente la persona que escribió aquello ni siquiera tendría el valor de llevar a cabo esa amenaza. De vez en cuando vuelvo a sacar esa captura de pantalla y bendigo a aquella persona que me maldijo. Que por cierto es lo que nos encargó nuestro Señor Jesucristo cuando dijo en Lucas 6:28, bendigan a los que los maldicen y oren por los que los maltratan. Así que he decidido que solo voy a bendecir a los que hablan mal de mí. No permitiré que sus insultos se conviertan en amargura en mi vida. Simplemente no vale la pena.
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0: Es la hora 1:31. La temperatura es de 8 grados y la humedad del 25%.
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0: Es la hora 1:31.
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0: Acontecimientos. Un siglo de historia. En 1903, 17 de diciembre, se produce el primer vuelo mecanizado en la historia. En Carolina del Norte, Estados Unidos, los hermanos Wright entraron en la inmortalidad. Habían logrado algo inédito: hacer volar un cuerpo más pesado que el aire. 1904. En Topeka, de la mano del pastor Charles Packham, nacen los pentecostales. Comenzaría una oleada de religiones cristianas que disputarían sus fieles palmo a palmo al catolicismo. Surgían los primeros evangelistas con una concepción muy diferente del ritual. Fue un siglo de historia. Quédate atento. Volveremos con más.
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0: Son las 2:02.
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1: En la Biblia, el pan simboliza, ¿listos? Provisión. Significa que siempre tendrás suficiente para tu casa, para tus hijos. Dios va a proveer. Siempre habrá suficiente. Nunca te va a faltar pan en la mesa. Cuando vives en el vecindario donde vive Dios, ahí hay abundancia de pan. Hay un versículo que escribió el salmista David en el Salmo 37, dijo: nunca he visto a un justo desamparado ni a sus hijos mendigar pan. Dios te promete, River, que si vives en el vecindario de Dios, vas a tener pan. Alguien dele gracias esta mañana. Nunca nos va a faltar pan si vivimos en el vecindario de Dios.
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0: 10 de mayo, Día de los Medios de Comunicación Social. 1960, el submarino atómico Nautilus cumple la primera vuelta al mundo totalmente bajo el agua. 1999, Nueva York, cortina, cántaro y compotera, obra de Paul Cézanne, se subasta en 60 millones y medio de dólares. Fueron las efemérides de hoy.
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Son las 2 y 29 minutos. La temperatura es de 8 grados y la humedad del 25%.

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1: Estas son las noticias. Antonella Roccuzzo sorprendió al compartir un pasaje de la Biblia en redes sociales. La esposa de Lionel Messi volvió a ser tendencia en redes sociales, pero esta vez por un detalle inesperado que despertó interés y conversación, una imagen de la Biblia en su último posteo. Se trata de Antonella Roccuzzo, quien compartió un carrusel de fotos que combinó momentos cotidianos, logs y e. Hablemos de sexualidad en pareja, el nuevo libro de Judith Martínez que invita a redescubrir el diseño de Dios. Hablar de sexualidad dentro del ámbito cristiano sigue siendo, en muchos casos, un tema incómodo. El silencio, los mitos y los tabúes han marcado durante años la forma en que las parejas viven su intimidad, muchas veces lejos del diseño original de Dios. Más de 35.000 personas llenaron Madrid en uno de los mayores eventos evangélicos de Europa. Más de 35.000 personas se congregaron el pasado 2 de mayo en el Estadio Metropolitano para participar en The Change 2026, un multitudinario encuentro cristiano que reunió alabanza, música gospel, oración y predicación en el corazón de España. Persecución en Nigeria, creyentes eligen alabar a Cristo en medio del dolor y la muerte. En medio de la persecución cristiana en Nigeria, un impactante video viralizado en redes sociales vuelve a poner el foco en la fe de los creyentes que viven bajo constante amenaza. La grabación, compartida en Instagram por una mujer nigeriana, muestra un entierro masivo tras un ataque terrorista en...
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0: Son las 3 y 3 minutos.
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1: Vengan a mí todos los que están cansados y llevan cargas pesadas y yo les daré descanso. ¿Escucharon esa última parte? Les daré descanso. Es una promesa. No dice quizá o tal vez. No, nada de eso. Dice les daré descanso. ¿Se siente cansada o cansado? Venga Jesús, le dará descanso. ¿Se siente frustrada o frustrado? Venga a Jesús, le dará descanso. ¿Se siente ajetreada o ajetreado? Venga a Jesús, le dará descanso.
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2: ¿Estás preparado para lo inevitable? Los seres humanos nacemos mortales y tememos la muerte, pero podemos estar preparados para lo inevitable. Es lo más seguro que tenemos en la vida, la muerte. Sin embargo, hay una tranquilidad que tenemos quienes creemos en Dios y en sus promesas. Hay quienes simplemente viven pensando que no les va a pasar. También se dan casos de quienes se pasan la vida temiendo la muerte. Por ello, es posible que dejen de vivir realmente. El temor siempre paraliza y la manera de vencerlo es estando preparados para lo inevitable. Un poco de temor a lo inevitable es bueno. Sí, puede que sea bueno tener un cierto nivel de temor a lo inevitable, que es la muerte. Al temerla un poco, nuestro comportamiento puede mejorar. Es lógico un poco de temor, porque es algo desconocido. No saber exactamente cómo es el proceso nos pone alertas. Esa sería la parte positiva del temor a lo inevitable. Que temiendo ir a un lugar desagradable, es más probable que nos comportemos de mejor manera para evitar ese sitio. Lo negativo es que el temor nos llega a paralizar y nos impide realmente vivir. ¿Cómo nos podemos preparar para lo inevitable? Teniendo en cuenta que la Biblia es la palabra de Dios, escrita por hombres a quienes Él dio la inspiración, en ella tenemos la respuesta. Saber si somos salvos o no es sencillo. Depende solo de la decisión que tomemos y que la tomemos antes de morir. Como dice Juan 11:25, le dijo Jesús, yo soy la resurrección y la vida. El que cree en mí, aunque esté muerto, vivirá. Si tienes alguna duda, te recomendamos leer el libro de Romanos capítulo 10 en la Biblia. Allí podrás ver que la salvación es para todos y cómo obtenerla. Es tan sencillo que a muchos les cuesta creerlo. Dios está en todas partes, es omnipresente. También lo sabe todo, es omnisciente. Sabiendo esto, puedes hablar con Él en cualquier momento con tu corazón verdaderamente arrepentido de todo lo negativo que hayas hecho. Le pides que entre en tu vida y sea tu Señor y Salvador y te guíe. Luego, es cuestión de seguir sus caminos. Lees la Biblia, buscas una iglesia y te bautizas. Es una decisión de vida que te garantiza que estás preparado para lo inevitable. ¿Sabes la tranquilidad, la paz y la confianza que eso te da? Te animo a hacerlo si aún no lo has hecho. No sigas temiendo lo inevitable. No tengas más temor a la muerte. Recuerda que es lo que verdaderamente tenemos garantizado. Pero existe la promesa de esa eternidad en un lugar maravilloso que Jesús nos está preparando.

0: Son las 3 y 30 minutos. La temperatura es de 8 grados y la humedad del 25%.
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0: Son las 3 y 30 minutos.
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0: 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Un siglo de historia. ...1971... febrero. En el acuerdo de Teherán se define un mejor equilibrio de fuerzas entre las compañías petroleras y la OPEP, Organización de Países Exportadores de Petróleo. A pesar de la iniciativa, la crisis petrolera estalló 2 años más tarde. 1972. Nace el primer boceto del Pac-Man. El juego se convertiría varios años después en la punta de flecha de la revolución de los video games. Fue un siglo de historia. 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

0: Son las 4:01.
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1: Cada uno de nosotros estamos frente a un desafío. ¿Usted también, Pastor Marcos? Por supuesto que sí. Muchos de ustedes no lo saben, ni se los voy a contar. Pero también su servidor está frente a una situación muy difícil hoy día, igual que todos ustedes. ¿Por qué? Porque es parte de la condición humana, es parte del mundo en el que vivimos. Y si nosotros decidimos ponerle toda nuestra atención al problema, que esa es la tendencia natural del ser humano, es ponerle toda la atención al problema para ver cómo lo solucionamos y cómo le hago y cómo digo y cómo, a dónde voy. Y entonces hacemos más grande el problema de lo que realmente es. ¿Cuántos de ustedes saben que Dios es más grande que cualquier problema que usted pueda tener? ¿Cuántos saben que Dios es más grande que cualquier enfermedad que usted pueda tener, verdad? Pero si nosotros solamente enfocamos el problema, se vuelve más grande de lo que realmente es.
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0: 10 de mayo, Día de los Medios de Comunicación Social. 1960, el submarino atómico Nautilus cumple la primera vuelta al mundo totalmente bajo el agua. 1999, Nueva York, cortina, cántaro y compotera, obra de Paul Cézanne, se subasta en 60 millones y medio de dólares. Fueron las efemérides de hoy.
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2: Son las 4 y 29 minutos. La temperatura es de 7 grados y la humedad del 25%.
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0: Son las 4:34.
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1: Hay un pasaje que siempre me ha fascinado en Romanos, capítulo 1, el apóstol Pablo habla de que en la naturaleza podemos ver la gloria de Dios. O sea, ¿quién ha visto un mar poderoso, por ejemplo, y no darse cuenta que eso es Dios? O un bosque, una montaña increíble, las nubes. O sea, Dios se deja ver en la naturaleza. O qué tal en el llanto de un bebito? Ahí podemos ver la majestuosidad y la hermosura de nuestro Señor. Le encargo mucho que no permita que la prisa de la vida lo detenga de observar todo lo que hay a su alrededor. Es más, tómese un momento ahora mismo y nada más cierre sus ojos y piense en un ser querido, en un miembro de su familia o en un paisaje que más le gusta a usted. A mi mamá le encantaba el bosque, le encantaba ir a andar entre los árboles. Bueno, en todo eso podemos ver y contemplar la hermosura de nuestro Señor. Ore conmigo. Señor, gracias por tu hermosura que nos rodea, tanto en la creación como también en nuestros seres queridos y en tantos detalles donde tú te dejas ver cada día. Ayúdanos a siempre tener un corazón agradecido y cuando cantamos cuán bello es el Señor, recordemos que realmente en nuestras vidas eres hermoso sin igual. En el nombre de Jesús. Amén y amén.
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1: Entonces, ¿qué vas a hacer? Son muchas las decisiones que tomamos a lo largo de nuestra vida. Dependiendo de ellas, viviremos una vida más calmada o más agitada. Si escogemos hacer lo correcto, será calmada. No tendremos mayores consecuencias. Pero, si decidimos no hacer lo correcto, son muchas las cosas que pueden ir mal. Como dice Génesis 4:7, serás aceptado si haces lo correcto, pero si te niegas a hacer lo correcto, entonces ten cuidado. El pecado está a la puerta, al acecho, y ansioso por controlarte, pero tú debes dominarlo y ser su amo. Definitivamente es más inteligente hacer las cosas bien. Las leyes se hicieron porque se necesitaron. El cinturón de seguridad está comprobado que ha salvado vidas. Por tanto, si decides no usarlo, te estás exponiendo a perderla en un accidente. ¿Te parece sabio? De la misma manera, hay normas y directrices en la Biblia que haremos bien en respetar. Es la guía que nos dejó Dios para vivir mejor esta corta vida y aprender para nuestra eternidad. Es aquí donde elegimos dónde vamos a pasar esa eternidad, ese tiempo sin fin. Necesitamos controlar y dominar el pecado. No dejarnos tentar, esa es la respuesta. Y si sientes que fallas muy seguido, necesitas confesarte con Dios y pedirle de corazón que viva en ti, en tu corazón, y que te ayude a vencer todas las tentaciones. Verás que te ayuda, Él lo hará. Este es el momento de decidir qué es lo que vas a hacer. Es en esta vida que tienes que decidir pedirle a Jesús que sea tu Señor y Salvador. Es tan sencillo como una oración donde te arrepientes de corazón de todas tus faltas y lo invitas a vivir en ti. No olvides que lo invitaste a tu vida. Luego, es lindo que te bautices y después verás el trabajo que Dios hace en tu persona. Eres como una obra en elaboración. Algunos cambian radicalmente al tomar esa decisión. Otros vamos poco a poco. Y no te desanimes si fallas. Solo fortalécete leyendo más la Biblia y orando cada vez que tengas chance. Dios no nos desampara. Busca de Él y lo encontrarás. Entonces, ¿ya sabes lo que vas a hacer? ¿Ya tomaste la decisión más importante de tu vida? Recuerda que es la decisión de dónde pasarás el tiempo sin fin, la eternidad. Yo prefiero pasarla con Jesús poco a poco. Y no te desanimes si fallas. Solo fortalécete leyendo más la Biblia y orando cada vez que tengas chance. Dios no nos desampara. Busca de Él y lo encontrarás. Entonces, ¿ya sabes lo que vas a hacer? ¿Ya tomaste la decisión más importante?

0: sutileza y sabiduría, la prefiero totalmente a lo que hemos visto del lado contrario.
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0: Son las 5 y 29 minutos. La temperatura es de 7 grados y la humedad del 24%.
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2: Estas son las noticias. Niña predicadora es maltratada por empleados tras compartir el evangelio en un avión. Una niña de 10 años, conocida en redes sociales como Pastora Miriam, protagonizó un incidente a bordo de un vuelo de LATAM que cubría la ruta entre Sao Paulo y Navegantes, Santa Catarina, el pasado 29 de abril, generando un intenso debate sobre libertad religiosa. Descubren en antiguas cartas de Pablo textos ocultos. Un equipo científico recupera 42 páginas del Codex Sage mediante imágenes multiespectrales, revelando datos inéditos sobre las cartas de Pablo. Cantante cristiano Danny Berrios se encuentra hospitalizado. El reconocido cantante cristiano Danny Berrios permanece hospitalizado desde el pasado 30 de abril debido a una infección que ha afectado su estado de salud, según informó su equipo cercano. Corey Asbury, ícono de Bethel Music, revela el pecado rampante en el entorno de la música cristiana. Corey Asbury denuncia el pecado rampante en la industria musical cristiana y revela por qué casi perdiera la fe y se dedicara a la música country.
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0: Son las 5 y 31 minutos.

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0: 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Un siglo de historia. ...1979... Mundial Juvenil de Fútbol en Japón. El país entero se pasa las noches en vela para ver a un Maradona de 18 años que ya la rompía. Era el inicio de un gran sueño que duraría casi dos décadas, que vista la camiseta celeste y blanca, el mejor jugador del fútbol de la historia. 1980, 8 de diciembre. Un fan enloquecido asesina a John Lennon en la puerta del edificio Dakota en New York, donde vivía con su esposa Yoko. Fue un siglo de historia. 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
1: Son las 6.

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1: Son las 6 y 11 minutos.
2: Buen día.
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0: ¿Qué andas haciendo? Nosotros aquí encontrándonos nuevamente en el aire de esta radio. ¿Cómo andás? ¿Qué tal la semana? ¿Qué tal el comienzo de este mes de mayo? ¿Lluvias por ahí? ¿Tranqui? En esta gran diversidad de climas, esta amplia geografía que tiene nuestro país. Y una vez más, aquí en la idea de conducción, Lucas Matías Pereira, te desea lo mejor, vos que ya nos estás escuchando, que durante la semana nos enviaste un mensaje. Y había quedado pendiente, tenemos una lista muy grande de radios que emiten AgroMás. Seguimos provincia por provincia, todavía estamos aquí en Santiago del Estero. En Monte Quemado nos escuchás los sábados al mediodía a través de FM Copo 106.7. En La Cañada, departamento Figueroa, FM Latidos 102.3. En Añatuya, departamento Taguada, estamos en el 92.1 FM Norteña. Ya que estamos por la zona, saludamos a Sergio y a nuestros amigos de FM Sudeste 88.5 en Bandera, departamento Belgrano. En Ojo de Agua nos encontrás en FM La Red Solidaria de Mujeres 97.7. En Tacañitas, departamento Taguada, volvemos ahí a Taguada, FM Tacañitas 95.9. En Weisburg, departamento Moreno 104.3. En Pozo Hondo, departamento Jiménez, FM La Merced 93.7. Y ya en la próxima emisión vamos a seguir nombrando radios de Santiago del Estero y nos vamos a ir trasladando a otras provincias. Gracias a cada una de las emisoras que forman parte de esta gran red por llevar nuestro mensaje por ahí, por encontrarnos cada semana.
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0: Qué lindo es escuchar en cualquier momento del día, a la mañana, cuando uno se despierta, vos que estás ahí en tu chacra, en el medio del campo, en el monte, a nuestras aves. Y el 9 de mayo es el Día Internacional de las Aves. Se celebra este día con la finalidad de concientizar sobre el cuidado y la conservación de estas especies, así como de sus hábitats. Las aves juegan un papel fundamental en el ecosistema porque cumplen funciones como la polinización de plantas y la distribución de semillas, además de ser apreciadas por su extraordinaria belleza. 12 de mayo, Día Internacional de la Sanidad Vegetal. Las Naciones Unidas proclamaron este día con el objetivo de concienciar a nivel mundial sobre cómo la protección de la salud de las plantas puede ayudar a poner fin al hambre, reducir la pobreza, proteger la biodiversidad y el medio ambiente, e impulsar el desarrollo económico. Tenemos que recordar que el 98% del oxígeno que respiramos es producido por las plantas y de ellas proviene también el 80% de los alimentos que consumimos. Sin embargo, cada año se pierde hasta un 40% de los cultivos a causa de plagas y enfermedades, lo que compromete seriamente los esfuerzos por garantizar la seguridad alimentaria y una nutrición adecuada para todos.
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3: La Red de Cátedras Libres de Soberanía Alimentaria, conformada por 60 espacios donde participan universidades públicas y organizaciones sociales, presentó días pasados un informe advirtiendo el grave deterioro alimentario.
4: Nuestro acceso a alimento viene principalmente por las pequeñas producciones, los pequeños productores. En el último tiempo, digamos, lo que vimos fue una destrucción de las políticas públicas que permitían sostener el sector de producción de alimentos.
5: Buenas, hoy vamos a compartir algunas maneras de saborizar la leche.
6: Hola, ¿cómo están? Aquí retomando nuestro contacto habitual desde la columna de agroecología en AgroMás.
7: Estoy convencido que si toda la gente y toda la población supiera cómo es esa realidad,
1: seguramente estaríamos mucho más cerca de democratizar el sistema agroalimentario, de darles condiciones de vida dignas a los productores y de tener alimentos sanos, seguros y soberanos en la mesa de todos y todas las argentinas.
7: La derecha no cree en los derechos de las personas. La derecha visualiza los derechos como privilegios y mercancías.
8: Sí, es la Asociación Civil Feriantes del Colorado, que los miércoles, cada miércoles y cada sábado, en la Plaza Central del Colorado, la Plaza General San Martín, ofrecen sus productos.
9: Buen día, mi nombre es Sonia Solís. Es la primera vez que asisto a esta feria acá, denominada Combo Universitario.
10: Buenos días, soy Borín Romina, productora de Gobernador Roca. Hoy por primera vez

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2: Capacitación registro de productores. En el marco de la modernización impulsada desde el Ministerio de Producción, Recursos Naturales, Forestación y Tierras de nuestra provincia, se llevó a cabo una capacitación del área de registro de productores perteneciente a la Dirección de Agricultura y Ganadería a cargo del ingeniero Javier Togo. La misma fue destinada a personal de las Agencias de Desarrollo Territorial de Loreto, Pozo Hondo, Clodomira y Termas de Río Hondo. Resulta importante destacar este tipo de acciones que tienen por objetivo brindar el conocimiento y preparación necesaria para los agentes de las agencias antes nombradas, en las cuales se habilitará el registro de productores, logrando así un puente de acción y acercamiento del Ministerio de Producción al interior. La Oficina de Empleo Figueroa, coordinada por el Ministerio, este tipo de acciones que tienen por objetivo brindar el conocimiento y preparación necesaria para los agentes de las agencias antes nombradas, en las cuales se habilitará el registro de productores, logrando así un puente de acción y acercamiento del Ministerio de Producción.

0: En las últimas semanas, el equipo técnico llevó adelante dos reuniones virtuales con emprendedores beneficiarios del programa Empleo Independiente de distintas localidades. Durante los encuentros, cada emprendedor compartió el avance de sus proyectos, el destino del financiamiento no reembolsable, destinado a la compra de herramientas e insumos, y el impacto que esto ha tenido en el fortalecimiento de sus emprendimientos productivos. Asimismo, destacaron el seguimiento y acompañamiento técnico recibido por parte de la Oficina de Empleo Figueroa, manifestando su agradecimiento, ya que este apoyo les permitió acceder a recursos fundamentales para potenciar y hacer crecer sus actividades.
1: Buenos Aires.
0: Ministerio de Desarrollo Agrario. El ministro Javier Rodríguez destacó el crecimiento del programa Mercados Bonaerenses. En un contexto nacional de caída del consumo de alimentos, las ventas de mercados bonaerenses en el primer bimestre del año crecieron un 17% interanual en términos reales. Además, el ministro presentó la nueva web de Mercados Bonaerenses, en la que pueden encontrar todas las ferias y mercados de la provincia de un modo más ágil e intuitivo.
1: Corrientes.
0: Ministerio de Producción. Corrientes fortalece la integración productiva y comercial con Brasil. La provincia participó de una misión comercial e institucional en Porto Alegre, Río Grande do Sul, con una agenda estratégica orientada a potenciar inversiones, infraestructura, industria y vínculos comerciales internacionales. Durante el encuentro binacional, autoridades provinciales, representantes empresariales y referentes institucionales avanzan en acciones de cooperación, promoción de inversiones y articulación regional junto a organismos públicos y privados del sur de Brasil. La agenda incluye presentaciones sobre el potencial productivo de Corrientes, reuniones con cámaras empresariales, encuentros vinculados a energía sustentable, infraestructura, foresto-industria y promoción de exportaciones, además de la firma de un convenio estratégico de cooperación internacional entre ambos gobiernos.

0: La Red de Cátedras Libres de Soberanía Alimentaria, conformada por 60 espacios donde participan universidades públicas y organizaciones sociales, presentó días pasados un informe advirtiendo el grave deterioro alimentario que sufre la población argentina, provocado por la crisis económica, el recorte de programas alimentarios y el desmantelamiento de políticas públicas para la agricultura familiar. Así lo explica Carolina Trentini, de la Cátedra Soberanía Alimentaria de la Universidad Nacional de Misiones.
1: Este último informe tiene esta característica de tener estos indicadores que precisamente nos dan herramientas para poder visibilizar esto, ¿no? Por ejemplo, nuestro acceso a alimento viene principalmente por las pequeñas producciones, o los pequeños productores. En el último tiempo, digamos, lo que vimos fue una destrucción de las políticas públicas que permitían sostener el sector de producción de alimentos, el acceso a diferentes programas o créditos o, bueno, diferentes estrategias para que se pueda producir.
0: El informe denuncia que el actual sistema de producción de alimentos, concentrado en empresas agroexportadoras y unos pocos hipermercados, desconecta al consumidor de la producción, impactando en la calidad, disponibilidad y precio de los alimentos. Además de ofrecer datos de diagnóstico, el informe aporta herramientas para construir entre diversos actores académicos y sociales un plan estratégico para la soberanía alimentaria argentina.
1: Un plan estratégico para la soberanía alimentaria.

0: en donde se prioricen iniciativas para, por ejemplo, los comercios de cercanía o las producciones de cercanía, empezar a pensar cómo alimentar a las ciudades, establecer políticas públicas que favorezcan el sector agroalimentario, que un productor pueda tener un mejor acceso a políticas y a planes y a programas que le permitan hacer su producción más viable, ¿no? Y, o sea, en cosas muy simples, como por ejemplo, no estamos hablando de grandes cosas, sino del acceso a la tierra, el acceso al agua, o sea, son como dos pilares fundamentales que hoy en día no están asegurados en la producción agroalimentaria.
1: Se puede acceder al informe anual sobre soberanía alimentaria de forma libre y gratuita a través del enlace www.soberaníaalimentaria.ar. Informó para AgroMás Jorge Solari, Instituto de Cultura Popular.
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1: Buenas, hoy vamos a compartir algunas maneras de saborizar la leche, cosa que se hacía antes con la leche de cabra o con la leche de vaca. Como no tenía la gente café ni cacao, saborizaba y aprovechaba los recursos de la zona, que son riquísimos y más sanos también. Algunos saborizaban la leche con mistol, otros con la brasa con azúcar, le ponían la brasita y azúcar, cuando se quemaba el azúcar, se hacía el caramelo, lo tiraban adentro del jarrito con leche y tiene un sabor exquisito, más rico que el cacao. A mí lo que más me gustaba era saborizar la leche con la flor del maíz tostado, la partecita blanca, la florcita. Eso en la leche le daba un sabor exquisito. También lo podían endulzar con miel. Casi nunca se usaba azúcar, por eso la gente era más sana, vivía mucho más años y más feliz. Bueno, espero les haya gustado estas recetas, estas cositas nuestras, y que no se pierda. Dios los bendiga y hasta pronto.

0: Nancy Campos, a través de sus palabras, a muchos de ustedes seguramente lo trasladas a su infancia, tantos años atrás. Así que muchas gracias por participar hoy de Agromás. Llega Horacio Vanegas con un gran mensaje: el que siembra, cosecha.
1: Vamos con esa chacarera para el Señor Jesús. Esta es la trunca de mi tierra para el Señor. Ahí va.

0: 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Bienvenidos.
1: Hola, ¿cómo están? Aquí retomando nuestro contacto habitual desde la columna de agroecología en AgroMás, empezando con las experiencias de vida, con las experiencias de agroecología, con los pies y las manos en la tierra, con las oportunidades para vivir una agroecología plena y para poder tener esta experiencia en nuestras casas. Así que comenzamos con algunos testimonios, con algunas palabras de algunas personas y expertos y expertas en agroecología para la columna de AgroMás.
2: Buenas, mi nombre es Julián Múnquez, yo soy licenciado en Ciencias Ambientales, magíster en Desarrollo Rural y actualmente estoy haciendo mi doctorado en Ciencias Agropecuarias con temas de agroecología. Yo hace mucho tiempo me vinculé, digamos, a las organizaciones de la agricultura familiar, en particular para tratar de dar una mano en lo que tiene que ver con los esquemas de comercialización, y desde ese lugar me fui acercando, digamos, a la agroecología y a las formas de entender la agroecología. También viendo que muchas veces las lógicas de las organizaciones en cómo piensan la agroecología difería de lo que uno leía en los libros o escuchaba en los congresos académicos. Y es ahí que me surgió el interés por entender las perspectivas de la agroecología que tienen las diferentes organizaciones y cómo entienden a esta como una herramienta para mejorar las condiciones de vida y de trabajo de los mismos productores, ¿no? Me interesa más pensar la agroecología como una herramienta que como un fin en sí mismo, ¿no? Como una herramienta para la justicia social, para mejorar la vida de los productores, para la soberanía alimentaria en un sentido más amplio, como una estrategia para democratizar los sistemas agroalimentarios, ¿no? Y en esa democratización también se abre otro tema de interés que, si bien no lo abordo en el doctorado, lo estudio de forma paralela, que es cómo se piensa la agroecología en las zonas urbanas. Creo que en particular los ámbitos más académicos argentinos no han tenido muy en consideración en el rol de los consumidores, de sus perspectivas, de sus deseos, de sus inquietudes, cómo entienden la agroecología, qué tanto saben de cómo se produce y de cómo viven los productores que terminan poniendo el alimento en nuestra mesa. Así que también estoy trabajando en cuanto a esa dimensión, ¿no? A incorporar a los actores de las zonas urbanas realmente en el proceso de pensar un sistema agroalimentario, entendiendo que es un driver, una herramienta fundamental, ¿no? La voz y la participación de los consumidores a la hora de pensar sistemas agroalimentarios más democráticos, porque estoy convencido que la educación alimentaria que podamos hacer en diferentes zonas de nuestro país es una condición necesaria para pensar otro sistema agroalimentario, y que estoy convencido que la gran mayoría de la población urbana, si supiera las condiciones y las formas en las que se producen los alimentos y el mal labor y las malas condiciones de trabajo de muchos de los productores que terminan poniendo los productos en nuestra mesa, estoy convencido que si toda la gente y toda la población supiera cómo es esa realidad, seguramente estaríamos mucho más cerca de democratizar el sistema agroalimentario, de darle condiciones de vida dignas a los productores y de tener alimentos sanos, seguros y soberanos en la mesa de todos y todas las argentinas.

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2: Hola a todos, ¿cómo va? Como siempre, un gusto acompañarlos. Y llegamos a un nuevo fin de semana y por supuesto que vamos a estar conociendo cómo van a estar las condiciones de tiempo para que puedas organizarte. Pantallazo general para contarte que avance el aire polar en nuestro país, un marcado descenso de temperatura el que se nos viene este fin de semana. También tenemos chances de nevadas en las altas cumbres de la provincia de Córdoba, también en provincias cuyanas, algunas lluvias, algunos chaparrones que van a estar presentes el día sábado y también algunas alertas por vientos que ya te las voy a estar mostrando, pero vamos a ir por parte, comenzando por lo que es el noreste y litoral, que va a contar con tiempo estable, nubosidad variable, pero sí con este descenso de temperatura, máximas que alcanzan los 15, 17 grados, mañana y noche, como podemos ver reflejado en las mínimas, frías, así que a abrigarse bien si tienen que salir tempranito, viento soplando del sector sur y ya aire frío en circulación. Para lo que es la franja central de nuestro país, podemos decir que en gran parte vamos a contar con tiempo estable, a excepción de la provincia de Buenos Aires, que atraviesa una ciclogénesis con algunas lluvias, con chaparrones de mejoramiento temporario de por medio. También descenso de temperatura marcado, como podemos ver, máximas que alcanzan los 12, 13, 14 grados y mínimas bajas, tan solo de 5, 6 y 7 grados. Importante decirte que para el sur de Buenos Aires tenemos alerta amarilla por vientos y en lo que es la costa la alerta es naranja, así que por supuesto a tomar todas las precauciones. Viento soplando del sector sur y sobre todo el día domingo un amanecer frío con chances de heladas y también vamos a contar con las chances de nevadas en las altas cumbres de la provincia de Córdoba. Ahora sí, nos vamos a las provincias cuyanas que van a contar con tiempo estable, nubosidad variable, también descenso de temperatura y como podemos ver, mínimas de 4, 6, 7 grados, mínimas bajas, te diría que mínimas de invierno, el frío se va a sentir, viento soplando del sector sur. Y también para lo que es el norte de San Luis y el este de San Juan, contamos con alerta amarilla por vientos, así que también a estar atentos. Ahora nos vamos para el noroeste argentino, que va a tener un sábado inestable. ¿Por qué? Porque vamos a tener algunas lluvias, algunos chaparrones de mejoramiento temporario de por medio, pero ya para el día domingo contarían con tiempo mucho más estable. Viento soplando del sector sur, aire frío en circulación y atención Catamarca y La Rioja, porque también tienen presente esta alerta amarilla por vientos. Ahora sí, nos vamos a lo que es la Patagonia, porque si hablamos de bajas temperaturas y de frío, esta región del país por supuesto que es protagonista, porque este fin de semana va a tener y la inestabilidad presente en el extremo sur, también con lluvias y con chaparrones, aire polar en circulación y viento soplando del sector oeste con intensas ráfagas que pueden alcanzar los 80 kilómetros por hora y por las que rige una alerta amarilla por vientos para las costas de Río Negro. Descenso de temperatura también marcado, aire polar en circulación. Ya sabes que toda esta información la puedes encontrar con mucho más detalle en infoclima.com y en todas nuestras redes sociales. Buen fin de semana, hasta la próxima.
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1: Son las 6:43. La temperatura es de 2 grados y la humedad del 75%.
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0: Bueno, aprovechando que estamos aquí cerca de Reconquista, en este encuentro de Incupo, estamos con Araceli Pared. La posibilidad de poder hablar ahora. En algún momento hemos promocionado ahí la feria del Colorado, en la provincia de Formosa. ¿Cómo te va? ¿Cómo andás? ¿Todo bien?
1: Bien, todo bien. Sí, es la Asociación Civil Feriantes del Colorado, que los miércoles, cada miércoles y cada sábado, en la Plaza Central del Colorado, la Plaza General San Martín, ofrecen sus productos, diversidad de productos, desde todo lo que sea de granja, cerdo, carne de chivo, de pollo, todo lo que sea verduras, la diversidad de verduras, de batata, mandioca, panificados, pastelitos, también todo lo que sea reciclaje de botellas, hacen bolsos reciclando botellas, es una manera de cuidar también el medio ambiente, todo lo que sea leche, queso, huevos, una diversidad, harina de maíz, sopa paraguaya en toda la diversidad de otros panificados, ¿no es cierto?
0: ¿Qué días y dónde los encuentran?
1: Miércoles y sábados. Mañana de 7 a 12 de la mañana.
0: Ahí salimos por FM La Torre, si mal no recuerdo.
1: Vamos a escuchar y le vamos a decir a los productores que escuchen también, ¿no es cierto? Porque está bueno que puedan escucharse, ¿no? Todo lo que hacen ellos. Todos son de colonias vecinas de Alcolorado, a 30, a 20, a 10 kilómetros que vienen a feriar.
0: ¿Alguno de que me recuerdes alguna de esas colonias?
1: Colonia El Alba.
0: Y también familias que me quieran.
1: Colonia El Alba, kilómetro 210, la familia Gómez, la familia Miner, Kemper y familia. ¿Quién más? Dos jóvenes también que participan, también Daniela y Jorge, ¿no es cierto?, que van y llevan su producción, que vienen del Alba, Doña Santa, Hugo, bueno, un montón, digamos, de familias son que participan, ¿no es cierto?, la familia de Hidalgo también, la familia de Crucina también, sí, varias familias son, así que todos se acercan con sus productos a comercializar.
0: ¿Cómo está hoy el tema, más allá de lo que vemos en el país, y el valor que tiene, el valor agregado en cuanto a todo este tipo de producciones y cómo las llevan adelante, esta comercialización que se da de forma directa, pero también las implicancias que tiene esta crisis que estamos atravesando?
1: Bueno, la familia, ¿no es cierto? Eso nos demuestra que las familias son las que producen y acercan el alimento de esas colonias, un alimento de la temporada, un alimento sano, ¿no es cierto?, cosechado tal vez el día anterior y ya lo traen a comercializar. Y a la vez generan también, ¿no es cierto?, esta circulación de monetaria en el Colorado, porque ellos después van y compran en los supermercados, en la ferretería, en la veterinaria. O sea, son también ellos, aportan todos sus aportes para la economía del Colorado, aportan todas estas familias, también son parte de la economía local, ¿no es cierto? Hoy en día es muy difícil, para muchas familias, es muy difícil llevar adelante algún tipo de emprendimientos por los costos, digamos, ¿no es cierto? Los costos que generan, ellos no tienen muchos. Algunos no tienen posibilidades de crédito, pero la van llevando adelante y van mejorando, ¿no es cierto?, buscándose ellos. Crédito digo porque no tienen tarjetas de crédito, viven el día a día. Pero muchas veces, por la confianza que ganaron en muchos comerciantes, le dan la posibilidad de ir sacando distintas cosas para el trabajo y van pagando semana o mes a mes, ¿no es cierto? Así que ellos son parte de la economía local muy importante, ¿no es cierto? Muy importante de la economía local.
0: Queremos, bueno, a partir de ahora de poder charlar con alguno de los productores, seguramente en alguna de las ferias, siempre contando con este medio, con la Agromás. Nosotros venimos ya de un tiempo a esta parte dándole manija. Y algo corto nomás, ya para terminar, para este año 2026, ¿qué objetivos tienen, plazos, si se han establecido a corto, mediano, largo plazo, digo, y cómo seguir con todo esto?
1: Sí, este año, como todos los años, se va a hacer, si Dios quiere, el intercambio de semillas que se hace en la Plaza Central del Colorado, donde participan otras instituciones del medio, como es gente de la Municipalidad del Colorado, del INTA, del Ministerio de la Producción, de otras instituciones o de escuelas también, ¿no es cierto? Nutricionistas, médicos que también a la vez son clientes y también participan en los encuentros. También conmemorando el Día de la Alimentación en octubre, también se hace encuentro donde participan escuelas de danza, gente, grupos, digamos, de jubilados que tienen, que hacen folclore, ¿no es cierto? Muestran su destreza, si se quiere, en el escenario Gringo Acuña. Así que, bueno, todo este año es fortalecer todo lo que sea, cada producción, en lo que se pueda, digamos, desde Incupo acompañar, también hacer, por ejemplo, algunos biopreparados, como es el Supermagro y otros, se hace para la producción junto a los feriantes, a pedido de los feriantes, y también estos feriantes todo el tiempo se están capacitando, por alguna de las instituciones, sea por Incupo o por el municipio o por el INTA, ellos van y participan porque tienen interés en formarse. Así que las instituciones que estamos en el medio tenemos que apoyarlos, ¿no es cierto?
0: Dale, gracias, Marcelo.
1: No, saludos para todos. 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
2: Estas son las noticias de El Portal de las Cooperativas.
3: Chubut suma nuevas fuentes de captación para el sistema de agua potable. Las tareas ejecutadas en Comodoro Rivadavia comprenden perforaciones nuevas, recambio de equipos y recuperación de infraestructura afectada. El objetivo es mejorar el funcionamiento del sistema hídrico, incrementar la capacidad de suministro y garantizar mayor estabilidad en la distribución de agua potable en la región.
4: Misiones recuperan equipos electrónicos y reducen residuos en Garuapé. Se impulsa la recolección y reparación de dispositivos electrónicos en desuso mediante circuitos comunitarios. El trabajo permite disminuir el volumen de basura tecnológica y reincorporar equipos funcionales al uso cotidiano en distintos espacios locales y educativos de la zona.
3: Neuquén retomaron una obra destinada a contención de mujeres en Añelo. El edificio en construcción registra avances significativos e incluye infraestructura habitacional y espacios de formación orientados a acompañamiento y desarrollo de autonomía personal.
4: La Pampa extenderá fibra óptica en General Hacha y Huatraché. Así se mejorará la conectividad y se generará mayor estabilidad en el sistema de telecomunicaciones. También ampliará el acceso a servicios digitales en localidades intermedias, fortaleciendo la integración regional.
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como la miel tu palabra, Señor, a mi boca sedienta. Vivifícame, oh Jehová.

0: Recorremos juntos ferias itinerantes y permanentes de la agricultura familiar.
1: Y desde el Ministerio de Agricultura Familiar de Misiones, que preside Marta Ferreira, se promueven los llamados combos universitarios que por primera vez tuvieron lugar en la Facultad de Humanidades y Ciencias Sociales, acercando alimentos frescos y de producción local a la comunidad estudiantil. Esta iniciativa promueve la comercialización directa y fortalece el vínculo entre productores y consumidores, como en más de una ocasión te hemos nombrado aquí, pero siempre es bueno escucharnos.
2: Buen día, mi nombre es Sonia Solís. Es la primera vez que asisto a esta feria acá, denominada Combos Universitarios. Me parece que es una muy buena iniciativa en forma conjunta de la agricultura familiar y la Universidad Nacional de Misiones, en este caso la Facultad de Ciencias Sociales. Bueno, acá van a encontrar chipitas por 100 gramos, 1.500, media docena alfajorcito por 1.500, las pastas, porciones de pasta flora 1.500. Pancuca de membrillo, batata, dulce de leche, 1.500, budín de limón, de vainilla, piseta, pan casero, pan de semilla. Por ahora vamos a mostrar una vez al mes, primer miércoles del mes.
3: Buenos días, soy Bogarín Romina, productora de Gobernador Roca. Hoy por primera vez en esta facultad y traemos todo lo que es verdura, frutas, directamente de la chacra al consumidor.
4: Nos pareció muy buena esto es lo que están haciendo y la verdad a nosotras nos conviene mucho porque son súper baratas.
5: Es muy bonito todo esto y la verdad estoy feliz porque nos convenía mucho. Nos conviene mucho porque son súper baratas y podemos comprar algo para nosotras.
1: Y seguimos de recorrida, nos vamos a las madres de ciudades, Santiago del Estero, también ahí en la Universidad Nacional, en el patio, en la llamada La Calecita. Se desarrolla cada martes y viernes. Me dice Roxana que la otra vez estuve charlando tempranito, a las 6:30, 7:00, ya están por ahí hasta la 1:00 p.m. Una gran feria de la agricultura familiar, como siempre, aparte de otro tipo de producciones, artesanías. También tienen ahí hierbas medicinales, panificados y por supuesto frutas y verduras frescas directamente de la huerta al consumidor sin intermediarios. Saludo ahí para las chicas, para las compañeras de la Asociación Progreso de la Agricultura Familiar y reiteramos también la invitación ahí en la Universidad Nacional cada martes y viernes a la mañana. Como siempre te digo, podés enviarnos tu mensaje, comentarnos desde dónde nos escuchás y si querés participar, bueno, con mucho gusto, 3854-089977 a través de las redes sociales, estamos en Instagram, Facebook, TikTok, en nuestro canal propio en YouTube, somos AgroMás y me voy con este tema. Antes, de aquí en la conducción, Lucas Matías Pereira, ahora sí. Y espero que vayas bien por este camino, che. Un abrazo grande. Nos encontramos la semana que viene. Chao.

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1: Uno no tiene que vivir en frialdad espiritual. Si usted por alguna razón se alejó del Señor, le quiero asegurar que Dios no está tan lejos como quizá usted se imagine. De hecho, está tan cerca como una oración. Decirle, Señor, aquí está mi vida, llévame de nuevo a ti. Es todo lo que tendría usted que hacer y el Señor rápidamente se acercará. La palabra de Dios dice, clama a mí y yo te responderé. Le animo a que tome unos minutos ahora mismo para clamar a Él. Permita que vuelva a entrar su Espíritu Santo para que pueda vivir en el calor de su presencia.
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1: Aprendiendo a conocer su voluntad. Quisiéramos estar seguros de estar dentro de la voluntad de Dios, ¿no es cierto? Y debemos tener paciencia para ello y sobre todo, perseverancia. Necesitamos estudiar y meditar en la palabra de Dios, la Biblia, para llegar a conocer realmente su voluntad. En Romanos 12:2 leemos, «No imiten las conductas ni las costumbres de este mundo, más bien, dejen que Dios los transforme en personas nuevas al cambiarles la manera de pensar. Entonces aprenderán a conocer la voluntad de Dios para ustedes, la cual es buena, agradable y perfecta». Si simplificamos las cosas, la voluntad de Dios es que nos arrepintamos de nuestros pecados y creamos y confiemos en Cristo. Ese es el primer paso que debemos dar para comenzar a conocer la voluntad de Dios. Una vez que lo aceptamos, iniciamos nuestra relación con Él. Una vez que recibimos a Jesús y lo invitamos a habitar en nuestro corazón, Él desea guiarnos en sus caminos y nos va moldeando hasta que lleguemos a conseguir nuestro propósito. Nunca debemos olvidar que la voluntad de Dios es que seamos agradecidos en todo y por todo. Primera de Tesalonicenses 5:18 dice, «Sean agradecidos en toda circunstancia, pues esta es la voluntad de Dios para ustedes, los que pertenecen a Cristo Jesús». Haciendo el bien que sabemos que debemos hacer. Dios nos va transformando paso a paso y es por ello que necesitamos ser pacientes. Lo importante es que mientras esperamos que Dios nos dirija, sigamos haciendo el bien, marcando la diferencia y dejándonos guiar por lo que nos pide Dios en nuestros corazones. Santiago 4:17 nos dice, «Recuerden que es pecado saber lo que se debe hacer y luego no hacerlo». Sabemos bien el diferenciar el bien del mal, así que si queremos complacer a Dios y estar dentro de su voluntad, necesitamos obrar el bien. Es como el cuento de dos perros. El que más crecerá será al que más alimentemos. Si alimentamos al bien en todo momento, el bien crecerá en nuestra vida y estaremos dentro de la voluntad.

0: Hagamos eso siempre claro. Dios nos desea alegres, en paz, contentos y agradados. Nos ama cual Padre es, siendo nuestro Creador. No olvidemos que sus planes para nosotros siempre son de bien, como lo leemos en Jeremías 29:11. Pues yo sé los planes que tengo para ustedes, dice el Señor. Son planes para lo bueno y no para lo malo, para darles un futuro y una esperanza. No me canso de traer a nuestros devocionales esa porción de Escritura, porque es una a la cual nos debemos aferrar cuando pasemos por desiertos. Cuando las cosas no estén saliendo como las deseas, confía en ese amoroso y bondadoso Dios y repite eso.
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1: Son las 7:30 minutos.
2: Ya. A ver cómo queda.

0: Son las 7:29. La temperatura es de 2 grados y la humedad del 69%.
1: Reporte del tiempo.
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corto, ni en el diccionario, ni en el himnario encontré palabras para describirte con franqueza. Ni creando un nuevo vocabulario yo puedo definir tu grandeza.

Te convertiste en la mejor parte y una nueva historia con tus manos pintaste. 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
0: 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Un siglo de historia. ...1989... 9 de noviembre... cae el muro de Berlín. Es una anticipada alegoría del colapso soviético que sobrevendrá poco después. En la Argentina, Carlos Menem gana las elecciones y debe asumir antes de tiempo por la renuncia del doctor Alfonsín. 1990. Se conocen las cifras del desastre del Exxon Valdez, que derrama 36.000 toneladas de petróleo crudo en Alaska en 1989. Terminan contaminadas 2.000 kilómetros de costa. Fue un siglo de historia. Quédate atento. Volveremos con más.

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0: Son las 8:31. La temperatura es de 1 grado y la humedad del 75%.
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4: Estas son las noticias. Descubren en antiguas cartas de Pablo textos ocultos. Un equipo científico recupera 42 páginas del Codex Edge mediante imágenes multiespectrales, revelando datos inéditos sobre las cartas de Pablo. Corey Asbury, ícono de Battle Music, revela el pecado rampante en el entorno de la música cristiana. Corey Asbury denuncia el pecado rampante en la industria musical cristiana y revela por qué casi perdiera la fe y se dedicara a la música country.
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6: Las gentes de aquellos pagos tomaban a sus gurises y a los pobres infelices frente a algún dios sanguinario. Los quemaban a diario como si fueran lombrices. Eran tan brutos los pobres que en su escasa conocencia ya no hacían diferencia con el Dios que es verdadero. Cuando anda flojo el apero, se pierde hasta la conciencia. Y quiso probarlo Dios a su buen amigo Abraham, si era solo un charlatán o capaz de un sacrificio, y para tener un indicio le propuso al fin un plan. Él también, como los otros, debió ofrecerle a su hijo. Y fue así como le dijo al Isaac, a quien tanto amas, quémalo tuito en las llamas, en el lugar que yo elijo. Y obedeciendo la orden, salió Abraham de mañanita. Llevaba bien cortadita la leña sobre una mula, y al hijo que no calcula el costo de aquella cita. Dos peones iban también formando parte del conjunto, y al llegar hasta aquel punto Abraham los hizo quedar pa' poderse adelantar y estar solo en el asunto. Fue entonces que Isaac le dijo: tatita, aunque soy novicio en esta clase de servicio, perdone si le sugiero que de no haber un cordero no puede haber sacrificio. Y aquel padre acongojao, disimulando por fuera una pena tan severa, le dio al hijo un fuerte abrazo diciéndole: a un corto plazo, Dios traerá la res que él quiera. Llegaron Abraham e Isaac a la punta de la montaña, y no faltándole maña pa' construir un altar, al hijo que lo acompaña lo hizo a sí mismo acostar. ¡Qué momento aquel, señores, en el que el viejo caudillo, con la mirada sin brillo, se aprontó para el degüello! Pero Dios no quiso aquello y le detuvo el cuchillo. Y fue que le pegó un grito que llegó del mismo cielo, diciendo pa' su consuelo: Abraham, Abraham, ya colijo que ni a tu único hijo me has negado en este duelo. Pido entonces a un carnero enredado por los cuernos, y agradeciendo al Eterno por tan grande beneficio, se lo ofreció en sacrificio a cambio del hijo tierno. En esta historia tan real, veo, señores, detrás otrita que ya no más les voy pronto a referir. Y fue que Cristo al morir lo reemplazó al Barrabás. La misma historia al revés se repitió en el Calvario. y en sacrificio vicario, Dios Padre en su grande amor, por el hombre pecador, dio aquel hijo extraordinario. Todos somos barrabases que nos hemos rebelado, y sin el menor cuidado quebrantamos la gran ley de aquel que es supremo rey y que nos quiere a su lado. Y si el Isaac se salvó de aquella muerte segura, porque Dios con gran ternura le encontró aquel sustituto, pagó con su hijo el tributo que le costó nuestra cura. Bendito Hijo de Dios, Cordero Santo que mueres, y que allá en la cruz prefieres morir por mí, pecador. Se salvan por tu dolor los hombres y las mujeres. Por eso quiero decirle al que tuvo amor tan grande: aquí estoy, pa' lo que mande. Que este gaucho redimido no será el mismo que ha sido en cualquier lugar que ande.

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0: Son las 9:03.
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hermosa mañana, ¿verdad? Una temperatura ideal para unos buenos mates, un buen café. 9.8 en todo el territorio argentino, según el servicio meteorológico, en la ciudad hacen 1 grado 2. Venía bien temprano para acá, para la radio. Por Dios, qué frío que estaba. Pero es así, es la época. Cuando tenemos a veces 40, 40 y algo de temperatura, nos quejamos. Ahora que está frío, también por ahí. Bueno, el tema es que estamos juntos. Qué lindo que es poder estar con ustedes. Qué lindo que es estar aquí en la radio. Mi nombre es Mauricio Vega. Te invito a que compartamos juntos hasta el mediodía esta excusa perfecta, esta carretera musical, que es compartir sonido retro en tiempos modernos. Vamos a estar juntos hasta el mediodía. Qué buen viaje. Esa hora perfecta de folclore. Qué lindo. Y mirá que lo programamos, seleccionamos y lo escuchamos así. ¡Wow! ¡Qué bonito que se escucha! Esa es una hora completita de música, sin palabras, solo los separadores, pero seleccionada para vos, lógicamente. Como te digo, estamos juntos hasta el mediodía. Bienvenidos a Te Acordás.

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1: Ey, ¿cómo suenan esas cuerdas?

0: 264-5481-76 es el número de teléfono aquí en la radio. Lo había dicho, pero re mal hace rato cuando comenzamos. Puede fallar, ¿eh? Estamos juntos hasta el mediodía. Esta canción la encontré como me gusta. Esto es Carlos Rivera junto a la gente de zona. Lo digo. Qué buena letra.
1: Y así es como era.
0: Vamos, dale.

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Gracias al Señor absolutamente por todo. De hecho es un imperativo, dad gracias a Dios en todo. En la necesidad, en la escasez, en la abundancia. Cuando hay tiempo para reír, para callarse, para nacer, para vivir, para morir. Pero ser agradecidos a Dios por todo lo que nos da. A pesar de nosotros mismos, ¿eh? Pero qué bueno que es el Señor con nosotros. Así pasaba Álvaro López con Gracias. Nos vamos a la pausa. Esto es Tales Roberto. Hazme vivir. Hasta el mediodía estamos juntos.

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8: Exactamente como lo dice el locutor, hasta el mediodía te hacemos compañía. No llega a 1 grado la temperatura en la ciudad, está muy fresco. Si vas a salir, abrigate, lógico. Como decía Martín Rostán, una pasina. Cristal Luis,

el maravilloso sonido de cassette. Esto es Daniel Zarza, año 1990 y algo. Ven a él. Qué buena canción. Estamos juntos. Estamos en la cuarta media hora del programa hasta el mediodía, aquí en la radio. Esto es Adrián Juniors.

9.51 en todo el territorio argentino. Pensaba si tuviera que ponerle un nombre a este bloque, es esto no se encuentra en Spotify. Así pasa la música de David Pazuello. Esto es cassette también, por favor. La canción se llama Historietas. B52 en todo el territorio argentino. Estamos juntos hasta el mediodía, gente linda.

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tan difíciles como los que vivimos hoy. Obviamente teniendo el nombre del Señor en nuestra vida y creyendo en Él como nuestro estandarte y nuestra fe puesta en Él, lógicamente. Es tomar la valentía y, como dijo José en algún momento, muchachos, ustedes hagan todo lo que ustedes quieran, pero yo y mi casa vamos a servir al Señor.

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0: Así pasa la música de Santiago Benavides, La casa de mis sueños. Gracias, Señor, por lo que tenemos.
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0: Un día le preguntaron a John Rockefeller cuánto es suficiente. Y él dijo una respuesta que te deja pensando. Dice, siempre un millón más. Él fue uno de los hombres más ricos de todo el mundo. Y no tenía suficiente. Qué loco, ¿no? Gracias, Señor, por lo que tenemos. Siempre te espera, pueblo de Dios.

El otro día hablamos en la Escuela de Formación Ministerial y somos la generación que va a ver el regreso del Señor. En cualquier momento, el Señor dice, muchachos, se acabó lo que se daba, como decía mi abuelo. Uno de estos días va a venir el Señor. Nosotros tenemos que alinear nuestra vida, estar alineados, expectantes de que el Señor en un momento nos va a venir a buscar. Los que creemos en Él, los que hemos entregado nuestra vida a Él, estaremos con Él para con Él toda la eternidad. Y nuestra esperanza no avergüenza, dice la Escritura. 10:27 en todo el territorio argentino. Esto es Marco Barrientos. Amanece.

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11: Exactamente, hasta el mediodía estamos juntos compartiendo muy buenas canciones. Enseguida te cuento una actividad que se está haciendo, la Feria de las Zapas. Tremendo. Ya te cuento.

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Está fresquita la mañana, ya te digo más o menos la temperatura que hay. Subió un poquito, lo vi recién, dije, ah, mira vos. 6 grados 6. No es poco.

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0: Estamos juntos hasta el mediodía. Década de los 90. El señor Michael Smith, fuera de este mundo.

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6 grados 6 décimas en la ciudad. Igual está fresquito, hay sol. El pronóstico decía que anoche se iba a caer el cielo, más o menos la tormenta fuerte, decía. No pasó nada, un sol espectacular. Algo recuerdo, al que es digno.

0: 2015 editaba este disco Christine de Clario. Allí encontramos esta canción, Yo Veré, desde Eterno. ¡Qué buen disco! Y por sobre todo, ¡qué buena canción! ¡Yo Veré!
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0: 8.4 la temperatura en la ciudad. Subió un poquito, bien, interesante. Hace rato que decía que estuvo muy frío anoche. Damián, un amigo, me dice, pero estuvo frío, che. Eso es verdad, no llovió, pero que estuvo frío, estuvo re fría. Llegó mi niña después de estar en la tarde prácticamente todo el día con una amiguita. Un tornillo de frío, hacían para mí como 72 bajo cero y él llegó de remerita. ¿No puedes creer? Tremendo eso. Un saludo muy especial para Damián, Georgina y Miki. Gracias por estar ahí, querido amigo. ¿Qué me van a hablar de amor? Dice el tango, ¿ah? Un saludo muy especial para él. Aunque ustedes no crean, le gané el ajedrez. Y él me lo sigue cobrando hasta el día de hoy. Pero no importa. Eso es otra historia. Gente linda, estamos en ¿Te acordás? Hasta las 12 del mediodía. La idea es compartir canciones, recuerdos, historias. Hay un bloque, lo habíamos compartido el año pasado, pero bueno, lo retomamos ahora. Va a ser parte de la estructura del programa. Y estamos felices, contentos. ¿Por qué? Porque vamos a encontrarnos con canciones y vamos a conocer la historia de esas canciones. El bloque se llama El tema retro del día.
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2: Corría el año 1998, los New Boys nos traían la canción Ángeles Divirtiéndose, un EP que llegó 2 meses antes de Acércate al Micrófono, el séptimo álbum de estudio de la banda y el primer álbum tras la salida del vocalista John James allá en el año 1997. Posteriormente, Peter Furler y Phil Joel serían las voces principales y que mostrarían al grupo en su momento más fresco y experimental. El dato curioso de la canción fue que la producción de este disco mezcló rock, pop, toques electrónicos, algo que sonaba muy adelantado para la radio cristiana de la época. Hoy en el tema retro del día te presentamos a New Boys con Ángeles Divirtiéndose. Le damos play.
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0: Bueno, toda la audiencia, buenos días. Bueno, quiero invitarlos a toda la audiencia para que se puedan acercar aquí a Olascuaga 589. Estamos teniendo la Feria de la Zapatilla aquí en el Colegio Redentor, donde vas a encontrar zapatillas de excelente calidad, de excelente calce y muy, muy bajo precio. Así que desde las 10 de la mañana hasta las 17:30 horas estás invitado para darte una vueltita y poder ver la calidad y también el calce de cada uno de estos calzados. 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
1: Así pasaba la voz de la pastora Sara, invitándonos a esta Feria de las Zapas. 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Así que dale, hasta las 5:30 de la tarde van a estar. Precios accesibles, unos modelos espectaculares, unos colores excelentes. 11:36 en todo el territorio argentino. De a poquito la temperatura va subiendo, se está poniendo lindo, hay un sol espectacular. Si te animás, abrí ventanas. Deja que entre aire fresco. Y recordá que nadie te ama como te ama Dios, nos dice José Flores.

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editado en el año 1994. Steven Curtis Chapman editaba y lanzaba su disco El cielo en un mundo real. Sé que hay un Dios que sabe mi nombre y su hijo que murió para asumir la culpa. Yo creo que Jesús va a regresar porque las promesas son promesas y los hechos son hechos. ¡Qué buena canción! Estamos juntos, casi llegando al final de estas 4 horas que han sido una carretera musical espectacular este día, ¿eh? 11:49 en todo el territorio argentino. Enseguida llega Marisa González con Sálvese Quien Pueda.

0: Son las 12 y un minuto. Son las 12 y un minuto.
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0: Hola Marisa, buenos días, bendiciones. Les manda un audio Maurito Alegría desde San Rafael, Mendoza. Y bueno, acá estamos trabajando y escuchando la radio.
1: Muy linda la música que están pasando, es una muy buena compañía. Y bueno, un saludo, enviarles un saludo a todos ustedes, a los oyentes y a quien conduce este gran programa.
2: Y bueno, fuerte abrazo, que Dios los bendiga mucho y siguen siendo una gran compañía para nosotros.
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4: Hola, hola, hola, ¿cómo están? Espero que mejor que esta señora locutora que todavía está en el intento de salir de un estado gripal, casi fulminante, les digo. Pero espero que ustedes estén más que bien, mucho mejor que yo, acá tratando de hacer este Sálvese Quien Pueda. Empiecen a rogarle al Señor para que esta gargantita pueda llegar hasta el final del programa. Podamos hacer todo lo posible para entregarles lo necesario, todo lo que hemos preparado para ustedes en el día de hoy. Y es que acá vamos a empezar a disfrutar de un programa con distintos momentos. Hoy va a ser un programa especial para toda mi querida audiencia, que espero estén atentos, dispuestos a escuchar, a tomar nota, a compartir, a buscar siempre crecer. Que con todo lo que tenemos, con la cantidad de herramientas y posibilidades que tenemos, más con la tecnología que ha sido una bomba si la sabemos utilizar, vamos a recorrer este camino, estos día tras día, con nuestra familia, con los amigos, con tu novio, con tu novia aún, el esposo, la esposa, por supuesto, este camino de la vida, vamos a caminar juntos, pero de la mano del Señor. Aquí en este programa nos basamos todo el contenido, desde su palabra en adelante, tenemos mucho para compartir y vamos a disfrutarlo, vamos a aprovechar cada minuto de este Sálvese Quien Pueda. Yo soy Marisa González, estoy acá para hacer con vos este programa y espero que vos también empieces a comunicarte conmigo y hagamos juntos este Sálvese Quien Pueda.
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0: Si bien en el día de hoy les dije que este programa iba a estar armado con un buen contenido, por supuesto tiene muy buena música, así lo han comprobado desde el comienzo en los primeros minutos de este Sálvese Quien Pueda, y hasta este momento en el que vamos a ir pasando lo que fuimos seleccionando. Pero estoy acá recibiendo tus pedidos, estoy leyendo tus mensajes, estoy escuchando qué tenés para comentarme, tu audio, que me cuentes quién sos, de dónde me estás escuchando, desde qué emisora, para que también podamos saludarla. Tenemos saluditos por ahí también, ya lo estoy buscando. Mientras tanto, agenda este número, +54 9 3576 577008. Vamos con este primer saludito, como lo dicen por acá. Hola Marisa, buenas tardes. Saludo para todos desde Lobería, retransmitiendo por Radio Fe 101.1. Dice, muy buen programa. Un abrazo para vos, enorme. Gracias por escribirme. Por supuesto, vamos a saludar a la gente de Radio Fe 101.1 desde Lobería. Gracias a toda esa audiencia hermosa y a la gente con la que comparto esa programación. Radio Fe 101.1, un abrazo enorme. Espero que el Señor bendiga sus vidas por medio de este programa y les guste y les comparta ánimo y les comparta esperanza. Todo lo bueno del Señor, sus bendiciones, esos son mis deseos para toda la gente que está recibiendo este programa. ¿Desde qué otras emisoras? Bueno, la lista es larga, gracias al Señor, son muchos. Así que espero que ustedes mismos me digan, te estoy escuchando desde esta radio, estos días. María, también una fiel oyente que me suele escribir los días martes, días en los que su radio retransmite este programa, hace su repetición, y ella también me comenta que le queda ideal ese día para escucharlo con atención, para compartirlo con buenas personas, un muy buen momento. Así que un abrazo grande para ella, que siempre me deja ese mensajito tan alentador y a mí me encanta recibirlo. Me encanta leerles, escucharles. A dónde también se pueden comunicar y que de paso también me gusta que apoyen las redes sociales de este programa. Pueden pasar por el Instagram, que es sqp-radio, o también pasar por nuestro Facebook, Sálvese Quien Pueda con Marisa González. En este Facebook también nosotros estamos ahí activando y compartiendo publicaciones, tratando de mover un poquito lo que se hace desde acá, desde este programa, y llevándolo a estas redes sociales en donde ustedes pueden disfrutar de videoclips, de gráficas, pueden ver todo lo que vamos compartiendo por acá y vamos subiendo un poquito por estas redes sociales, aunque dentro de poco les tengo una novedad. Estoy acá tratando de ver si vamos a hacer realidad este proyecto que tengo en mente y está ya en las manos del Señor, que el Señor pueda bendecirlo. Espero también sus oraciones, que se sumen para con esta servidora, obviamente, y después ya vamos a estar contándolo. Repito, +54 9 3576 577008. Nuestro Instagram es sqp-radio y nuestro Facebook, Sálvese Quien Pueda con Marisa González. Dicho esto, yo ya quiero ir rápido para ir en busca de otras canciones que tengo programadas, que son buenísimas, pero estoy esperando sus canciones. Y de paso, en un ratito, quédense prendidos conmigo porque tengo ese adelanto de todo el contenido del día de hoy para que ustedes no se muevan y puedan invitar a todos sus amigos para que se sumen a esta nueva edición del Sálvese Quien Pueda.
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1: Hey yo, mi gente de Sálvese quien pueda, ¿cómo estamos? Les saluda Jumbo D desde Bogotá, Colombia. Un saludo, Dios los bendiga. No dejen de luchar por los sueños que Dios puso en sus corazones. Y no se avergüencen del evangelio, you know, porque es poder de Dios. One love, los saludo, bendiciones. ¡Wop!

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Bien, hoy, ¿qué vamos a tener para el día de hoy? ¿Quieren saber? ¿Quieren contarle a todo el mundo para que se prenda este programa? Hoy vamos a arrancar con esta primera musical. Una musical que me compartieron desde una muy buena banda que cuando escuché esto suena muy bien. Tenía que estar acá en este programa. Son chilenos y aquí van a estar en este Sálvese Quien Pueda. Bravé, van a buscar expandir un mensaje a nivel nacional e internacional, trayéndonos un material que yo les aseguro, les va a encantar. También para el día de hoy vamos a ir en busca de un buen libro. Vamos a ir en busca de este momento de la buena lectura con un devocional. En realidad son 40 devocionales sobre el Dios que nunca te abandona. Hoy vamos a tener una linda propuesta para que ustedes también puedan tenerla en cuenta, puedan sumarla a su lectura diaria y puedan seguir creciendo con esta palabra durante 40 días. Fiel en todo momento. Luego van a estar escuchando, por supuesto, ese desarrollo y una recomendación que va a ser imperdible para todo el mundo. Y uno de los invitados que me gusta traerlo al programa es el señor Sixto Porras, que va a hablar sobre este propósito del hombre. El hombre, con un audio que él lo titula así: compartile este mensaje a tu esposo, a tu marido, compartile el mensaje que viene de parte de Dios. Este señor siempre nos trae muchas sorpresas, muchas herramientas, consejos para todos los integrantes de la familia. Y en este caso, mujeres, presten atención, maridos, por sobre todo, hay que estar más que atentos y buscar dónde tomar nota con este mensaje hermoso del señor Sixto Porras. No nos podemos quedar con una sola musical, siempre tenemos una segunda para presentarles. Y aquí vuelven Mariana y Diego porque nos traen Él Está Aquí, un sencillo que hace poquito ha sido lanzado. Apenas lo escuché, como me gusta mucho su material, yo no me puedo negar a este estilo de música que ya nos presentan. Y es un sencillo que nos trae este disco funk, fusionando el feel, el groove y la adoración contemporánea, donde ustedes también van a ser sorprendidos con esta canción, con un sencillo que reafirma esta identidad artística que tienen Mariana y Diego. Por favor, lleguen conmigo hasta ese momento porque va a ser también otro de los momentos especiales, presentándote un contenido que va a ser un poquito la explicación de lo que trata Él Está Aquí. Y más adelante, por supuesto, ya casi llegando a la parte final del programa, encontraremos una reflexión y la traemos a ella, que ya la extrañábamos muchísimo, Christine Müller, con esta reflexión de ansiedad versus paz mental. Estamos en tiempos donde se está hablando mucho sobre la ansiedad, la depresión,

0: Buscando ese equilibrio, esa paz mental, ese enfoque. ¿Por qué tantas personas están con esta necesidad y se ven desbordadas, bloqueadas? Porque como dice Christy Müller, la paz mental es absolutamente necesaria. Dedicamos este tiempo en el que hoy ustedes van a escuchar en este programa para enseñarnos cómo establecerla en nuestras vidas. Así como dice en Isaías 26, versículo 3, tú guardarás en completa paz aquel cuyo pensamiento en ti persevera, porque en ti he confiado. Y tenemos palabra desde donde podemos sostenernos, establecernos y desde ahí creer como esa espada de doble filo para que pueda penetrar nuestra alma, nuestro espíritu y haga ese efecto necesario. Así, en este programa vamos a tener una excelente edición. Vamos a disfrutar juntos, entre medio de todo esto, siempre. La buena música, buena onda, ustedes también con sus mensajes. Vamos a seguir saludando a gente que nos dejaban esos mensajitos. Vamos a seguir cumpliendo sus pedidos musicales.
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1: ¿Quieren que conozcamos juntos en este momento del programa a Bravé? Bravé, que me dejó su material. Gracias a la gente que confía en este Sálvese Quien Pueda para compartir su material musical y tener esta dicha de conocer este proyecto musical chileno fundado por el baterista y percusionista Felipe Queta Cárdenas en Puerto Montt el 2 de marzo del año 2026. Un sonido que mezcla pop moderno y la música tropical. Además, la energía y letras que hablan de esperanza, amor y dirección en medio de la vida cotidiana. Con una propuesta fresca, radial y emocional, Bravé busca conectar con jóvenes adultos a través de canciones simples, memorables y llenas de luz y fe. Desde Puerto Montt, Chile, Bravé busca expandir su mensaje a nivel no solo nacional, sino internacional, llevando música con propósito a radios, plataformas digitales y escenarios en vivo. Nuestra música ya está disponible, dicen ellos, en todas las plataformas digitales. Pueden buscarnos como Bravé. Y aquí nosotros ya tenemos sus canciones, que ya la vienen escuchando aquí cortinando esta presentación de este proyecto musical que desde Chile lo comparten por medio de este Sálvese Quien Pueda a todo el mundo. Y aquí con una de sus canciones.

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1: Los traigo para acá para que busquemos juntos ese libro que yo, bueno, tengo muchas ganas de tenerlo en mi mano. Me gustaría saber un poquito más sobre Fiel en Todo Momento. Estos 40 devocionales sobre el Dios que nunca te abandona, de una autora que ya la hemos tenido muchas veces en el programa. Y estamos hablando de Clara Bastidas. ¿Quién es Clara Bastidas? Es la autora de esos audios que muchos son para jóvenes, pueden ser para los adultos también, pero hace aconsejamiento para jóvenes y en tiempos de soltería. Obviamente también ella comentando su testimonio, hablando de diferentes temáticas en relación a las relaciones. Bien, desde La Vida Clara, ese canal de YouTube donde van a encontrar muchísimo también material para que muchas personas puedan tener en estos tiempos que como papás tenemos la posibilidad de adquirir una información de forma gratuita, a través de videos y con ese mensaje claro, por supuesto. Bueno, ¿de qué se trata estos devocionales que ha creado esta autora? A veces es en las temporadas más difíciles donde vemos la fidelidad de Dios. En este mundo lleno de incertidumbre, todos hemos buscado algo que sea constante, algo que no cambie, algo que sostenga el corazón cuando todo lo demás se mueve. La autora también ha estado ahí. Por años ha compartido su vida con honestidad en La Vida Clara, conectando con miles de personas, no desde la perfección, sino desde lo real, lo que dolió, lo que entendía y lo que Dios hizo en medio de todo. De ese mismo lugar nace Fiel en Todo Momento. Este devocional de 40 días es una invitación a caminar con ella, y más aún, a reencontrarte con la fidelidad de Dios en tu propia historia. Cada día encontrarás en este libro verdades bíblicas que han sostenido su fe, junto con palabras de aliento práctico que nacen de ese propio caminar. Reflexiones que pueden llegar contigo misma a través de lo que sea que estés viviendo hoy. Ella dice así: si necesitas aliento, paz y una esperanza firme, este devocional puede acompañarte día a día. Tal vez estás en una temporada difícil, tal vez estás comenzando algo nuevo, o tal vez simplemente necesitas recordar que Dios no se ha ido. Hoy puede ser un buen día para empezar. Clara Bastidas trabaja a tiempo completo como misionera y creadora de contenido para La Vida Clara, un ministerio digital enfocado en compartir enseñanzas sobre la plenitud en Cristo y la aplicación práctica de la teología bíblica en la Iglesia latinoamericana. Licenciada en Derecho, posee ese máster en Derechos Humanos por el King's College de Londres, en Reino Unido. Durante más de una década trabajó en la ONU, en la Organización de las Naciones Unidas, atendiendo a personas refugiadas. Su primer libro, Jamás Solo, La Bendición de la Soltería, fue publicado en el año 2023. Actualmente sirve en International Student Ministries Canadá, en Quebec, donde vive junto a su esposo José David y su hijo Gabriel. Aquí tenemos una gran autora con un mensaje realmente sabio en esos 40 devocionales, que es la recomendación de la buena lectura para esta semana en Sálvese Quien Pueda.
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0: Son las 12 y 59 minutos. La temperatura es de 11 grados y la humedad del 18%.
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0: Son las 12 y 59 minutos.
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0: ¿Qué significa un hombre en Cristo y por qué el éxito no lo define? Un hombre verdadero en Cristo no se mide por su fuerza, belleza o éxito económico, sino por su capacidad de reflejar a Jesús en el hogar, en el trabajo y la sociedad. El legado más grande no son las propiedades ni el dinero, sino una fe genuina que forme el carácter de quienes vienen después. El primer llamado de todo hombre no es hacer, sino ser. Conocer a Cristo, vivir a Cristo y dejar que su identidad transforme cada área de la vida. Juan capítulo 15, versículo 5 dice que es el fundamento. Separados de Dios no se puede hacer nada duradero. Todo lo que no nace de esa raíz es espuma. David le heredó a Salomón instrucciones y un ejemplo de vida, no solo un reino, ese es el modelo, mostrar un camino que lleve a otros a una relación con Dios. Esto es lo que nos expresa Sixto Porras en un audio que hoy les vamos a compartir. Y en una presentación que realmente vale la pena seguir compartiéndote, porque él desarrolla esto de cómo ser discípulo y hacer discípulos en la familia, el trabajo y la comunidad, una tarea que el hombre de la familia también debe llevar hacia adelante. Otro de los puntos importantes que pueden escuchar en este audio es por qué las raíces espirituales profundas protegen al hombre en las pruebas y tentaciones, como tanto más. Aquí, como siempre, un pequeño extracto de ese audio. Ustedes pueden buscar en Enfoque a la Familia, buscan sobre este tema de Sixto Porras, que desarrolla siempre el contenido que cada integrante de la familia puede escuchar y necesitar escuchar en este momento, y en este caso para las mujeres, compartírselo a sus maridos. Por favor, maridos, si tienen la posibilidad de escuchar esto en este momento, les pido que sea una escucha con compromiso y a ponernos en acción.
1: El llamado de todo hombre es ser discípulo y hacer discípulos. Y esto es crucial que nosotros lo tengamos claro. ¿Qué significa un verdadero hombre en Cristo? No se mide por su fuerza, por su belleza, por su éxito económico, por su fama. No. Se mide por la capacidad de reflejar a Jesús en tu vida, en todas las áreas donde te desenvuelves, en tu trabajo, en tu hogar, en la sociedad, en donde estás. Esto uno tiene que tenerlo claro. El legado más grande que un hombre puede dejar no son sus riquezas o sus propiedades, es una fe genuina en Dios, un hombre que fue formado en su carácter para depender de Dios, para glorificar a Dios. Y esto te va a garantizar el éxito en donde quiera que estés. Si tienes un carácter fundado en Dios, te va a traer éxito donde quiera que vayas. El legado más grande que un hombre puede dejar es que otros quieran seguir sus pasos. Ese es el legado más grande que todos nosotros debemos de entender que podemos dejar. Es que otros, nuestros hijos, nuestros sobrinos, los hijos de nuestros amigos, quieran seguir nuestros pasos, que se inspiren en nosotros. Como lo dijo Pablo en 2 Timoteo 2:2, lo que has oído de mí ante muchos testigos, esto encarga a hombres fieles que sean idóneos para enseñar también a otros. Note bien, Pablo se presenta a sí mismo y dice, lo que has oído, lo que has visto de mí ante otros testigos, esto encarga a hombres fieles que también puedan enseñar a otros. Este es el ciclo. Nacimos para ser discípulos y para ser discípulos. Como lo dijo Josué en Josué 24:15, en cuanto a mí y mi familia, nosotros serviremos al Señor. Aquí es interesante porque Él se pone primero. Uno siempre debe poner primero a los demás. Uno nunca dice yo y mi familia. No. Pero aquí se está comprometiendo, y lo que Josué nos está diciendo es que para que tu familia te siga, que para que otros te sigan, primero tienen que ver un compromiso en tu vida. En cuanto a mí y mi familia, nosotros serviremos a Jehová. Déjame compartirte algunos ejemplos poderosos que la Biblia nos enseña de cómo se comporta un hombre. El caso de David y Salomón. David no heredó solo un reino, sino heredó instrucciones a Salomón, le dio un ejemplo. Y de hecho, Dios le dice a Salomón, si anduvieres por los caminos que anduvo David tu padre, estaré contigo como estuve con él. Este es el mensaje que Dios quiere dar a la nueva generación, a nuestros hijos, a nuestros nietos. Si anduvieres por los caminos que anduvo tu padre o tu abuelo, estaré contigo como estuve con él. Y esto es lo más bello que nosotros podemos heredar, instrucciones, mostrar un camino y un ejemplo que nos lleve a tener una relación con Dios. El otro ejemplo es nuestro Señor Jesucristo. Nuestro Señor Jesucristo tomó hombres comunes y corrientes, los hizo pescadores de hombres y les asignó impactar el mundo entero. Dedicó sus 3 años de ministerio a formar 12 hombres y estos transformaron el mundo. Jesús nunca escribió un libro, no salió de 40 kilómetros cuadrados, ahí en el mar de Galilea, en Jerusalén, ahí fue todo. No habían redes sociales, no había nada de internet. Simplemente nuestro Señor Jesucristo se abocó a formar el carácter y a enseñar, a revelar el reino a 12 hombres. Y con eso fue suficiente para impactar el mundo. Por eso tu misión y mi misión es impactar un hombre, tus hijos, a tu hermano, a tus sobrinos, a tus amigos más allegados. A ellos son los que debes de impactar. Un hombre crece en tanto tiene una relación profunda con Dios. Tu primer llamado no es hacer, es ser. Ser en Cristo. Conocer a Cristo, vivir a Cristo, dejar que la identidad de Cristo impacte tu vida.

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1: Hola Marisa, te escucho desde San Rafael, Mendoza, al sur de la misma provincia. Bendiciones para toda la audiencia. Juan te saluda y te manda muchas bendiciones.

0: Bien, avanzamos con este programa. ¿Cómo estamos llevando estos minutos? ¿Cómo vienen recibiendo los primeros bloques, ese contenido? ¿Me comentás? ¿Me decís qué te gustó? No sé, ¿qué te gustaría de qué estemos hablando? ¿De qué tema falta que toquemos acá en el programa? ¿Algún invitado, invitada? ¿Podés tirar alguna propuesta? Vemos las posibilidades aquí en este Sálvese Quien Pueda. Estamos para escucharte y ver esas posibilidades. Estamos abiertos a ver si tenemos ese espacio para agregar siempre algo más que pueda edificar nuestras vidas. Aquí tengo que mandarle un abrazo grande porque también nos dejó un saludito y ella lo hizo a través del correo, así que bueno, bárbaro. Dice María del Carmen, te escribo desde Barregueira, provincia de Buenos Aires. Yo me congrego en el Ejército del Evangélico. María del Carmen, gracias por tu mensajito. Abrazo grande para toda la gente de Buenos Aires que siempre me deja ese mensajito, me escribe, me manda el audio. Muchos desde Buenos Aires están prendidos a este Sálvese Quien Pueda, así que amo a esa querida provincia y por supuesto todo el mundo que está escuchando desde distintas radios, emisoras, plataformas, las que sean, aplicaciones, desde la web. Escriban, cuenten por dónde están recibiendo el programa y desde qué lugar, como lo hizo María del Carmen en este caso, que dejó ese correo a sqparrollito@gmail.com. Y también recuerden que las redes sociales están disponibles para que ustedes también interactúen. Me suben ese me gusta, comparten en historias, traten de hacer que sean más conocidos, los amigos se sumen a las redes sociales, puedan compartir lo que nosotros vamos subiendo por ahí. SQP-radio, nuestro Instagram, Facebook es Sálvese Quien Pueda con Marisa González. Y no se olviden de que nuestro número de WhatsApp está disponible, por supuesto, todos los días para poder escucharles, leerles, recibir ese mensaje. +54 9 3576 577008. Hay un problemita que tiene acá la señora locutora, que se le pierde el numerito de WhatsApp o estoy por meter otro número y ahí se las voy a complicar. Cuando sea así me avisan, si es que no me doy cuenta, por supuesto. Bien, yo voy a buscar más canciones. Tengo muy buenos saludos por acá. Tengo gente que sigue dejando ese mensajito, ese audio. Espero que vos también lo hagas.
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0: Hola Marisa, ¿cómo estás? Que Dios te bendiga mucho, siempre te escuchamos. Que tengas una linda jornada.
1: Saludos, amiga y hermana Marisa González, ¿cómo estás? Le habla Abraham Elazón. Le mandamos un gran saludo al programa de Sálvese Quien Pueda de aquí de Perú y Radio Interactiva.
2: Buenas tardes, recién salgo de la reunión acá en Capitán Bermúdez, pedaleando hasta San Lorenzo.
3: Portando sintonía, muy buenas tardes para ahí en Argentina. Marisa, felicitarte por excelente programación.
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Y acá los voy a invitar para ir a Dallax, porque tenemos a este dúo lanzando este nuevo sencillo. Estoy hablando de Mariana y Diego, que ya son parte de la familia de Sálvese Quien Pueda. Nos traen Él Está Aquí, una propuesta vibrante que combina esa energía del disco funk clásico con esa lírica profundamente espiritual y actual. Un lanzamiento que marca ese nuevo capítulo en este camino artístico y forma parte de su próximo álbum llamado Al Señor, que verá la luz ya en este año. Pronto vamos a dar una fecha y vamos, por supuesto, a conocer ese material. Él Está Aquí está inspirada en líneas de bajo características del disco: guitarra funk en vivo y texturas de sintetizadores vintage. La canción también construye una atmósfera sonora dinámica que es bailable y es emocional. La producción logra ese balance intencional entre lo festivo y lo reflexivo, permitiendo que el oyente experimente tanto alegría como introspección espiritual. Y en ese plano lírico, Él Está Aquí aborda una realidad universal. En el plano lírico, esta canción aborda una realidad universal, la tendencia humana a confiar en el propio entendimiento antes de reconocer la presencia constante de Dios. A través de versos honestos y cercanos, la canción guía al oyente hacia un momento de humildad y arrepentimiento, culminando en un coro que se convierte en una poderosa declaración de fe. Él está aquí. No me puedo esconder. Este mensaje central no solo resalta la omnipresencia de Dios, sino también su gracia persistente, incluso en medio de errores y momentos de desconexión espiritual. El sencillo reafirma la identidad artística de este dúo, que es crear música contemporánea que conecte con nuevas generaciones sin perder este enfoque en el mensaje cristiano. A lo largo de su trayectoria, el dúo ha desarrollado un sonido distinto dentro de la música cristiana contemporánea, integrando géneros como electropop, el gospel, el disco, el funk y elementos electrónicos. Este lanzamiento, Mariana y Diego continúan ampliando los límites de worship tradicional, ofreciendo una propuesta fresca y accesible tanto para espacios de adoración como para audiencias generales. Si después quieren compartir este corte con sus amigos, sumarlos en su playlist, pueden buscarlo porque ya está en todas las plataformas digitales. Él Está Aquí, también está acá en Sálvese Quien Pueda.

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2: El conocido Will Smith, tras un tiempo de autorreflexión, todos sabemos, ¿verdad?, lo que pasó con Will Smith en estos premios, que fue algo tan fuerte. Después de un tiempo de autorreflexión, él ha estado dando algunas entrevistas y me impactó lo que dijo. Dijo: he descubierto que la felicidad es paz, no placer. La felicidad no es placer, la felicidad es paz. Y yo estoy totalmente de acuerdo con Will Smith. Yo estoy totalmente de acuerdo que la felicidad no es treparme en una montaña rusa y que la adrenalina suba. La verdadera felicidad es acostarme en la noche y poder descansar. Es que mi mente esté en calma. Su mente, mi mente, ve imágenes todo el tiempo. Algunas de esas imágenes son memorias, es decir, recordamos cosas. Algunas de esas imágenes son historias que nosotros mismos nos contamos, cosas que nosotros nos inventamos, nos imaginamos. Algunas de esas imágenes que ves en tu mente son imágenes que pudiesen venir como unos flash de momento. Ante todas esas imágenes que tú recibes en tu mente, tu corazón siente. Por ponerle al corazón, que realmente está en la mente, otra palabra. Es decir, cada cosa que tú piensas, las imágenes que tú ves en tu mente, ya sea porque recuerdas o porque te estás imaginando, producen en ti sentimientos. Este es el primer principio que yo necesito entender. ¿Por qué esto es importante? Y voy a dar un ejemplo. Por ejemplo, si tú recuerdas la sonrisa de tu bebé, recuerdo, memoria, tienes la imagen, ahí lo estoy viendo, el bebito tan bello, me produce y siento ternura. Si por el contrario recuerdo una imagen de alguien que me maltrató, ante esa imagen que recuerdo siento dolor. La mente y el corazón están unidos. Lo que yo pienso produce lo que yo siento. Quiero mostrarles lo que dice el libro de Isaías, capítulo 1, verso 5, porque nuestro Creador lo explica muy bien. Dice así, Isaías 1, 5 dice: toda cabeza está enferma y todo corazón doliente. Fíjate cómo hay una relación que Dios establece entre la cabeza y el corazón. Es decir, lo que pienso y lo que siento. Este verso es un verso clave para todos nosotros. Y es un verso clave y vamos a ir step by step. Ustedes saben que a mí me gusta ir paso a paso, porque mientras vamos entendiendo las cosas paso a paso, nuestra mente va liberándose y vamos teniendo autoridad. Lo que Dios nos está diciendo aquí nos abre el entendimiento, porque lo que esto significa es que para yo lograr sentir paz, lo que necesito es trabajar con lo que yo pienso, porque lo que yo siento es el resultado de lo que yo pienso. Pablo decía en Efesios 4:23, ustedes deben cambiar completamente su manera de pensar. Mira qué importante este verso. Me parece bien significativo que en esta traducción Pablo señala que debo cambiar completamente mi forma de pensar, y voy a explicar por qué. Nuestro cerebro tiene patrones de pensamientos. Cristi, ¿qué es eso? Los patrones de pensamiento son como caminos. Usted sabe que cuando usted se monta en su carro por la mañana, usted va de camino al trabajo, usted conoce la ruta por la que usted tiene que ir. De hecho, usted no tiene ni que pensar en ella. Usted puede ir hablando por teléfono o pensando en otras cosas y su cerebro ya está tan acostumbrado a esa ruta que usted llega al trabajo sin darse cuenta que llegó. Usted sabe que en esa luz se dobla a la izquierda, que en aquella intersección se dobla a la derecha, que cuando pasa el colegio vas a seguir derecho. Tu cerebro lo sabe. De esa misma forma operan nuestros patrones de pensamiento. Tu cerebro tiene como carreteras. Y después de que se forma esa carretera en tu cerebro, tú vas a transitar siempre por esa misma carretera. Por ejemplo, si tú, y voy a mostrarles esta imagen para que lo vean gráficamente. Si tú, por ejemplo, tienes un patrón de pensamiento, miren estas tres carreteras. Una de ellas yo le he puesto el pesimismo. Otra de ellas le he puesto pensamientos negativos en torno a mi persona. Y a otra de ellas le he puesto perpetua preocupación. Esos supongamos que son los caminos de mi cerebro. Es decir, después de que yo formé ese camino, mis pensamientos siempre se van a ir por ahí. Vamos a comenzar, por ejemplo, con el del pesimista. Vamos a donde mí. Si tú tienes un camino en tu cerebro de pesimismo, porque ese ya es tu patrón de pensamiento, no importa todas las oportunidades que tú puedas tener en la vida, tú vas a pensar de una forma pesimista. Porque tu patrón de pensamiento ya es pesimista. Si tu patrón de pensamiento es decirte cosas feas en cuanto a tu persona, mire, usted puede encontrarse con gente que le ame y usted siempre va a pensar que no le aman. Puede encontrarse con oportunidades increíbles de trabajo y usted va a pensar que no lo va a poder lograr. Yo he tenido la experiencia, ¿verdad? Trabajo con mucha gente por las diferentes cosas que tengo que hacer y me encuentro continuamente con gente que se siente incapaz. Gente maravillosa y extraordinaria, con unos talentos, mire, con unos talentos que son tan increíbles y cuando trabajo con ellos me doy cuenta que se sienten incapaces, que me dicen, ay, Cristi, yo creo que yo lo estoy haciendo mal. Ay, Cristi, mira, sabes que mejor escógete otra persona porque yo creo que lo estoy haciendo mal. Y cuando yo veo su trabajo le digo, pero es que lo estás haciendo tan bien. Eres tan bueno en lo que haces. Y no se lo estoy diciendo para hacerle sentir bien. Se lo estoy diciendo porque es la verdad, pero veo que hay un patrón de pensamiento. Después que tú tienes un patrón de pensamiento, todo lo que tú enfrentas en la vida, lo procesas por ese camino. Así que todo va por ahí. Si eres pesimista, por ejemplo, y ese es tu patrón de pensamiento, mire, no importa las cosas bellas que te puedan pasar, estás de vacaciones en Hawái y allí tú piensas que te vas a ahogar. Allí tú piensas que el avión se va a caer, porque el patrón de pensamiento que tienes es un patrón de pensamiento de pesimismo, de miedo.

así llegamos a este momento final del programa. Así llegamos luego de cumplir, que a mí me satisface decir, llegué con todo el contenido, pudimos comprometernos y cumplir con todo este contenido desde el principio al final, con un contenido que realmente lo vale, con mensajes que llegan a todos los integrantes de la familia de este Sálvese Quien Pueda, y deseo de corazón que les sea de mucha bendición para sus vidas, puedan seguir creciendo, puedan seguir alimentando su vida espiritual con este Sálvese Quien Pueda. Yo soy Marisa González, estoy feliz como siempre de estar acá con ustedes y de que el Señor me haya permitido estar en esta oportunidad, un poquito ahí, con la voz tomada, llegamos como pudimos a este final, espero sus oraciones por mi salud para que pueda estar al 100% en esta próxima edición del Sálvese Quien Pueda. Que Dios bendiga sus vidas y la de sus familias. Yo me despido con un abrazo gigante de oso para todos ustedes. Chau, chau.

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0: Son las 2:01. Son las 2:01.
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0: Con lo nuevo de Rain Collective que se llama Do It All Alone, comenzamos la edición 769 del show de la música número 1. Como cada fin de semana, estoy listo para llevarte lo mejor de la música anglo durante la última semana en América. Lo haremos en 120 minutos con el mejor ánimo del mundo. Mi nombre es Carlos Javier Civira. Estoy muy bien, espero que todos lo estén. Y recuerda, estas son las 2 horas de la radio hispana que te conectan con lo mejor de la música anglo.
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0: Hoy en el show de la música número 1, Taran Wells anuncia nueva producción, del inglés al español, un super éxito de Toby Mac y Blessing Offord. Además, Williams presenta un nuevo devocional y Jordan St. Cyr lanza no una sino 2 canciones al mismo tiempo como abrebocas de su próximo proyecto. Del inglés al español, también un tema que nos habla de la necesidad más urgente de la sociedad por estos días. Y en Vivo Impacto conoceremos mejor la música y la historia de Naomi Rain, pero también escucharemos lo nuevo de Gina Rain, Gable Price and Friends, Aaron Colley, mucho más. Y por supuesto, le vamos a dar también un vistazo a Billboard, las carteleras de los temas con mayor rotación en las 2 horas de la radio hispana que te conectan con lo mejor del mundo de la música anglo. Le llamamos el show de la música número 1. Como cada semana, al final presentamos la escalera de éxitos, es decir, los 5 temas más escuchados del género en la radio americana esta semana. Y terminaremos en este caso con una lista de 10 bien particulares, la lista de 10 frases de canciones fuera de serie. Esto es el show de la música número 1. Gracias por escuchar y conectarte también a través de las redes sociales. Gracias por escuchar el podcast en Facebook, Instagram y YouTube. Me encuentras como Carlos Javier Civira. Civira se escribe con S de Samuel y con V de Victoria. Carlos Javier Civira. Para escuchar el podcast, lo puedes hacer en tu plataforma preferida, llámese Spotify, Apple Podcast, la que tú prefieras, y allí puedes buscar 10 para ser mejor. Ese es el podcast que nació a partir de este programa, por el segmento con el que cerramos cada edición, así que te invito muy fuertemente a hacerlo. Entrar allí y buscar en tu plataforma de podcast preferido 10 para ser mejor. En YouTube también puedes buscar Comunicando Ando Podcast, un espacio creado para que la gente que está comenzando o desarrollando su carrera en los medios se prepare para hacer luz en este mundo y en el proceso hacerlo un lugar mucho mejor. Entonces recuerda, en las redes sociales encuéntrame como Carlos Javier Civira y por allí podemos estar conectados, o más sencillo, entra en www.carlosjaviercivira.com y desde allí te conectas al podcast, al canal de YouTube o a las redes sociales. www.carlosjaviercivira.com, Civira con S de Samuel y V de Victoria. Avanzamos con lo más reciente de Gable Price and Friends y esto se llama Too Good.

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1: Cartelera Billboard Christian Airplay en la posición número 18, subiendo un peldaño en su octava semana. Lo más reciente de Jamie McDonald se llama In A Way. Eso escuchamos ahora mismo. Every-

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1: Este primero de mayo, el 11 veces nominado al premio Grammy, artista multiplatino Tauren Wells ha lanzado su cuarto álbum de estudio, Bread On It. Esta producción de 16 canciones incluye el tema que da título al álbum, así como Thank You for the Cross, Bless Your Name y el sencillo más reciente Sunday Morning, que cuenta con la participación de Pastor Mike Jr. Y con esta producción, Tauren se propuso capturar el sentido de la comunidad que se encuentra en la iglesia y para ello contó con la colaboración de vocalistas invitados. Entre ellos estuvieron nada más y nada menos que Phil Wickham, Hubby, Echoes, Samuel Robles, Robert Angel, Elevation Worship, y para crear un proyecto que invita a los oyentes a confiar en Dios respecto a aquellas cosas que aún parecen inconclusas, el álbum ya está disponible. Canciones realmente extraordinarias, es a lo que nos tiene acostumbrados Tauren Wells, que es un artista multiplatino, autor de superventas, un dinámico líder de fe, que podemos decir literalmente ha inspirado a millones de personas a través de su música y su mensaje. Tiene 11 nominaciones a los premios Grammy, 8 premios Dove, 7 éxitos radiales que ya alcanzaron número 1 y más de, escuchen esto, 1.600 millones de reproducciones a nivel mundial. Sin duda alguna, una de las voces más escuchadas en la música cristiana contemporánea. Y en este nuevo sencillo, acompañado del pastor Mike Jr., se llama Sunday Morning, Domingo en la

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1: Naomi Rain Solomon, conocida artísticamente como Naomi Rain, es una cantante, compositora, líder de adoración, nacida el 9 de abril de 1987 en la ciudad de Nueva York. Creció en un ambiente profundamente eclesial. De hecho, su biografía oficial menciona que nació en New York como hija de Lawrence y Marisa Felder, y en entrevistas ella misma ha contado que ambos fueron líderes de alabanza. Su padre es pastor y su madre es terapeuta. También se la describe como nativa de Queens, para ser un poco más específicos, el área de Nueva York, en un entorno urbano bien diverso donde la vida comunitaria y la cultura musical suelen convivir y crecer de una manera bien orgánica. Su vocación musical aparece temprano y de forma muy práctica, porque cantó desde niña en la iglesia, en coros, en reuniones. De hecho, se ha mencionado que la composición comenzó a crecer un poco más en su mundo alrededor de unos 9 o 10, cuando tenía 9 o 10 años, que fue cuando recibió un teclado. Por fin tenía un instrumento para convertir ideas en canciones y definitivamente eso fue lo que comenzó a hacer. También se ha dicho que este inicio tiene que ver con que cantó en un concierto desde muy pequeña, o tuvo la oportunidad de presentarse desde muy pequeña, y escribió su primera canción siendo una niña. Esto pues obviamente tiene que ver con haber crecido rodeada de música. Y en cuanto a influencias, Naomi Rain suele ubicarse como un cruce entre gospel, rhythm and blues y adoración contemporánea. De hecho, recientemente habló de referentes de su narrativa musical y mencionó a Brandy, Luther Vandross, Anita Baker, Mary J. Blige, Whitney Houston, Mariah Carey como artistas que, según ella, moldearon su forma de cantar y también de alguna manera le impactaron en lo que fue contar historias llenas de emoción. Su entrada al mundo de la música comenzó participando junto a Maverick City Music y Elevation Worship. De hecho, en el año 2020, su participación junto a Maverick City Music en la canción Promises podría decirse que fue su debut en la radio a lo grande, porque el sencillo llegó a ser número uno en la cartelera Billboard Hot Gospel Songs y Hot Christian Songs, y número 3 en la lista de música cristiana adulto contemporáneo. Entonces, regresamos al 2020 y recordamos este sencillo que llegó a ser número 1 en la radio. La voz de Naomi Rain comenzaba a escucharse y Maverick City Music estaba en el tope de la popularidad.

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4: Comienza la segunda media hora del programa y disfrutamos otro éxito de la etapa inicial de Naomi Rain en la radio americana, esta vez junto a Elevation Worship, Maverick City Music.
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Naomi Rain y Maverick City Music, Elevation Worship y parte de la producción All Church Basement del año 2021. Y es que su salto a la radio de manera impactante llegó al integrarse al colectivo Maverick City Music, donde su voz se volvió inconfundible en canciones que dominaron playlists y radio cristiana. El sencillo clave probablemente fue Promises, que escuchamos en la pasada media hora, junto a Joel Barnes, que llegó a ser número uno de Billboard Christian Airplay, como lo dijimos. Esto fue en diciembre del 2021. Y el otro tema fue Jure, que comenzamos o que acabamos de escuchar ahora mismo. Eso fue junto a Elevation Worship, presentando también a Chandler Moore y, por supuesto, a Naomi Rain. Esto impactó la radio cristiana y se convirtió en un himno sobre la provisión de Dios. Dios proveerá. Es el mensaje que tomamos de esta canción. Paralelamente inició su camino como solista.

solista con el álbum Journey, eso fue en el 2022, y estuvo impulsado por sencillos como Not Ready, además de expandir un poco después su propuesta con proyectos en vivo como Cover the Earth, que fue una producción grabada en vivo en Nueva York. En premios y reconocimientos, su carrera está muy ligada al éxito de Maverick City Music y su consolidación como solista. El Grammy, de hecho, destaca que se convirtió en ganadora de este premio gracias al proyecto All Church Basement, que ganó Best Contemporary Christian Music Album en el 2022, álbum de música cristiana contemporánea de ese año. Además, el colectivo ganó múltiples premios Grammy en el 2023 en categorías gospel y también de música cristiana, reflejando el impacto sostenido de ese movimiento. En cuanto al premio Dove, la Gospel Music Association registró a Naomi aceptando el premio por God Problems junto a Maverick City Music, y también aparece como ganadora en el 2024 por The Story I Tell, en la categoría de música gospel de adoración. El impacto de Naomi Rain se entiende mejor cuando ella misma cuenta desde dónde canta. Y es que recientemente relató en una entrevista, bueno, hace ya algunos años, que un hecho que le marcó fue el hecho de haber quedado embarazada antes del matrimonio. Esto le llevó a pasar por un proceso de corrección, reorientación, y finalmente le llevó a terminar en arrepentimiento y ser restaurada. Esto, a su vez, le llevó a comprender con más profundidad la gracia y el evangelio. Y es por ello que con su música busca llegar tanto al creyente fuerte, pudiéramos decir, como al que está roto por dentro. En esa misma conversación describe cómo ha visto a personas responder a Dios, salvación, sanidad, libertad, no por un show, sino por la adoración centrada en Él. Hoy, además de seguir cantando, Naomi está construyendo plataforma para otros. En enero del 2025 lanzó Reframe Records junto al veterano G. Morris Coleman Jr. con la idea de impulsar artistas y proyectos de adoración, incluyendo al colectivo Refresh Worship. En el 2025, el año pasado, también abrió una nueva etapa creativa con música reciente como Be Glad y un enfoque más en vivo y congregacional alrededor de su álbum Jesus Over Everything, o Jesús Sobre Todo, grabado en vivo en Las Vegas. Hace octubre del año pasado anunció su salida de Maverick City Music para enfocarse en lo que entiende como un llamado individual: seguir escribiendo, cantando y guiando la adoración de forma, pudiéramos decir, independiente. De su historia podemos aprender que el talento dado por Dios tiene propósitos y que en su gracia le permitió corregir el rumbo, tomar buenas decisiones, formar una familia. Hoy en día tiene 17 años de matrimonio con Jermaine Solomon y tiene 3 hijos, April, Caden y Sabian. Comparte música que lleva al oyente a centrarse en la alabanza. Su música sigue creciendo y, como una muestra, su sencillo Always Been You junto a Nick es un tema que sigue sonando con fuerza en la radio americana. Se llama Always Been You. Allí está Naomi Rain. Hoy hemos conocido mejor su música y su historia en vivo impacto del show de la música número 1.

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1: Avanzamos con más música y te presentamos ahora un tema extraordinario, parte de la producción más reciente de Toby Mac, acompañado de Blessing Offer, una canción que relata el punto en el cual el artista comenzó a tener de alguna manera un poco más de consuelo luego de perder a su hijo de 21 años. Y lo hizo al entender, al comprender, al pensar en la bondad de Dios y al entender las diferentes cosas que puede tener alrededor, las diferentes cosas que son parte de su vida, que a veces el tipo de cosas que damos por sentadas, pero que son muestra del amor que Dios nos tiene y de la bondad que Él tiene. Es un tema muy profundo, muy interesante, además una canción hermosa, es una combinación del talento de Toby Mac y Blessing Offer, y se llama The Goodness, aprendiendo a ver la bondad de Dios en el día a día en la vida. La llevamos del inglés al español para que no te pierdas absolutamente nada de su letra. Ahí están Toby Mac, Blessing Offer, el sencillo es The Goodness. 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Entonces cuando me cae encima, ¿debo quejarme? ¿O sentir que me estás llamando? 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
0: En Música Nueva esta semana te hablo de un tema bien interesante, y es que habla acerca del poder de la amistad, del desamor. Bueno, la artista emergente Gina Raim presenta su primer lanzamiento del año con el tema sumamente cercano y emotivo, especialmente para los adolescentes, que se llama It Takes a Village. Esto toma una villa o toma un pueblo. Disponible desde esta semana en las principales plataformas. Es una producción de Warner Records, escrita por Rain junto a Sasha Sloan, Nate Ferraro y Chorus. Y la canción destaca el poder de la amistad y la familia frente al desamor. Su mensaje esperanzador recuerda a los oyentes que sanar no es algo que deban hacer en soledad. A veces hace falta toda una aldea para sostenerte y ayudarte a superar los momentos difíciles, un sentimiento al que todos hemos recurrido en algún momento. It Takes a Village, o Esto Toma una Aldea, o Requiere una Aldea, sirve como recordatorio de que la salud, la sanidad, se encuentra al otro lado de ese pequeño impulso extra que nos brindan quienes mejor nos conocen. El lanzamiento de esta semana viene acompañado de un videoclip que ya también está disponible. Rain dice que escribió esta canción como un recordatorio para apoyar incondicionalmente a tus mejores amigos cuando tienen el corazón roto. Espero que les brinde consuelo y un poco de luz en esos momentos de gran pesadez emocional. Estén presentes, brinden su amor a sus seres queridos durante las etapas difíciles y no olviden llevarles alegría en su camino. It Takes a Village marca un nuevo capítulo en el catálogo de Rain, señalando la transición hacia su próxima era musical. Y es que la artista cerró el año 2025 con la balada reflexiva Just 15 y el tema pop de tintes románticos Talk to the Town, ambos lanzados tras la publicación de su EP Only Start Growing. Después de llevar su música de gira en su primer tour como artista principal y de unirse a la gira The Let Go Letters Tour, de la cantante de country pop Avriana. Es Gina Raim, una nueva voz que comienza a escucharse cada vez más en la música cristiana contemporánea. Se llama It Takes a Village. Toma toda una aldea a superar el desamor, es lo que habla un poco en esta canción. El show de la música número uno, Gina Raim, It Takes a Village.

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1: En más información del mundo de la música, Zach Williams, uno de los nombres más sólidos en la música cristiana contemporánea, ha sorprendido recientemente con el anuncio de un nuevo proyecto literario que conecta profundamente con su historia personal, y se trata de un devocional, God's Heart for the Prodigal, o El Corazón de Dios para el Pródigo, una obra desarrollada en colaboración con sus propios padres y publicada bajo el sello de K-Love Books. El libro, que llegará oficialmente el 19 de mayo, propone un recorrido espiritual de 30 días, enfocado en la esperanza, la restauración y el amor incondicional de Dios. El concepto del devocional nace directamente de la experiencia real de la familia Williams, marcada por los años en los que el artista estuvo alejado de su fe antes de su transformación espiritual. Según la información compartida por la editorial, el contenido está diseñado como una guía diaria, que combina escritura, reflexiones y enseñanzas prácticas, fruto de sabiduría ganada en medio de la lucha, dirigida especialmente a quienes oran por un ser querido que se ha apartado. Esta obra es muy interesante y se presenta como un recurso, vamos a decir, un recurso pastoral, accesible, un enfoque emocional, testimonial, que busca conectar con familias que están atravesando situaciones familiares o situaciones similares. Definitivamente, creo que es un libro muy útil. En cuanto al enfoque promocional, uno de los puntos más fuertes es precisamente su carácter autobiográfico. No es solo un libro del artista, sino una historia contada desde la perspectiva de los padres, lo que añade autenticidad y profundidad al mensaje. El propio Williams ha destacado que el proyecto surge de una etapa en la que se alejó de su fe, mientras que la narrativa subraya la perseverancia y el amor familiar como eje central. Con este lanzamiento, el artista amplía su impacto más allá de la música, posicionándose también como una voz acompañando en el acompañamiento espiritual, una voz que acompaña para un crecimiento y también para una audiencia que busca respuestas prácticas y esperanza en medio de procesos personales, familiares, complejos. Zach Williams y su más reciente sencillo se llama Wait For Me, en el show de la música número uno. 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
2: Son las 2 y 54 minutos. La temperatura es de 11 grados. Y la humedad del 37%.
1: Reporte del tiempo.
2: Son las 2 y 54 minutos.
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5: Comenzamos la tercera media hora del programa por todo lo alto. Una combinación extraordinaria. Jeremy Camp, Skillet. Y esto se llama No Survivors.
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1: Más información del mundo de la música. La nota viene de Nashville, Seattle, Washington. Jordan St. Cyr, artista de Bell Recordings, lanzó esta semana dos nuevas canciones de su próximo proyecto, ofreciendo así un primer vistazo a una etapa más personal y novedosa. The Storyteller Man debutó a principios de esta semana, mientras que Wild Love se lanzó ya a finales de la semana, el 1 de mayo. Esta última también ha sido enviada a emisoras de radio como su nuevo sencillo. Producidos por Paul Mabry, ambos temas reflejan un regreso a las raíces de St. Cyr con una narrativa terrenal, orgánica, con los pies en la tierra. Es el tipo de canciones de Jordan St. Cyr y escucha definitivamente estas canciones, o escuchar definitivamente estas canciones, nos ubica claramente en ese contexto. Por ejemplo, The Storyteller Man se inspira en el impacto perdurable de las parábolas de Jesús. Dice Jordan St. Cyr que no existe mejor narrador de historias que él. No existe mejor narrador de historias que Jesús. Las historias que Jesús contó han transformado mi vida. Hablan directamente sobre cómo debemos vivir y cómo nuestras decisiones resuenan en la eternidad. Nunca ha habido ni habrá jamás un narrador más grande. Y la que se lanzó el 1 de mayo fue Wild Love. Se centra en la naturaleza incesante del amor de Dios, enraizada en conversaciones de su infancia sobre la fe y la bondad de Dios. Esta canción refleja la creencia de que anhelamos un amor que busque más el bien que el mal y que nunca nos suelte. St. Cyr dice que nadie puede huir del amor de Dios. Incluso cuando nos extraviamos, su amor sale en nuestra búsqueda. Como un pastor que busca a su oveja perdida, como un padre que trae a sus hijos de regreso a casa. Y en esta nueva música, marca un cambio creativo para St. Cyr. Tras iniciar el proyecto a principios del 2024, se propuso crear canciones guiadas por el instinto, por encima de los formatos convencionales. Dijo que no escribía pensando en un formato, sino que componían canciones que le gustaran, que disfrutara. Y dice, así se siente más afín a mis orígenes, más honesto y más crudo. Bueno, estos dos sencillos, Storyteller Man y Wild Love, está incursionando así Jordan St. Cyr con un sonido que resulta a la vez familiar y muy refinado. El sonido constituye un reflejo honesto de quién ha sido él desde siempre. Es lo más reciente del artista y lo más reciente llegando a la radio esta semana, recién salido del horno, es Wild Love. Amor salvaje, habla acerca del amor de Dios, un amor inmenso, impresionante, grandísimo. Aquí está lo nuevo de Jordan St. Cyr, se llama Wild Love, en el show de la música número 1.

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1: 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Avanzamos con un tema de Therion, súper, súper necesario. El nombre de la canción es Honestly, We Just Need Jesus. Y eso quiere decir en español que honestamente lo que necesitamos es a Jesús. Es una canción con un tema poderoso, además que fue lanzada en medio de una situación políticamente complicada en los Estados Unidos y un momento en el cual la sociedad estaba buscando respuestas. Honestamente, necesitamos a Jesús. Ahí está Therion, del inglés al español, en el show de la música número uno. 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Mira bien en el espejo. Busca en mi corazón y alma, hazlo más claro. 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Hemos estado predicando, hemos estado viviendo en la vanidad. Ahora nos hace cuestionar nuestra cordura. Nos preguntamos cómo tenemos toda esta ansiedad.

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1: Información del mundo de la música. El galardonado cantante, rapero y compositor Aaron Cole acaba de lanzar un proyecto que había sido muy esperado, un sencillo, Usher in the Spirit, junto con un video musical y creó una mezcla muy interesante de una canción de adoración, Revelation 19:1, con los hooks de R&B de los años 90 del tema You Make Me Wanna de Usher. Este tema, que ya está generando gran revuelo, cuenta con la participación artística del productor Ten Rock, nominado 2 veces a los premios Grammy, por trabajo junto a John Batiste, a Tori Kelly, Rihanna y Jonas Brothers. Él fue quien produjo el sonido en Nueva York. La expectativa inicial en torno al tema ha ido creciendo entre los fans y colegas del artista durante las últimas semanas, después de que un breve clip de la actuación de Aaron se convirtiera en una sensación viral. Otros artistas se sumaron a la conversación, creando videos, compartiendo la publicación y dejando me gusta y comentarios en sus publicaciones, y entre ellos estuvieron Chance the Rapper, Lecrae, Kef on Stage, Jonathan Moreno, Kiera Shear, Doe, Taron Wells también fue otro entre los que hablaron y comentaron, y así los fans compartieron la publicación y crearon sus propios videos, generando así millones de visualizaciones, evocando una atmósfera nostálgica que recuerda los sonidos y artistas que solían ver en populares programas de música de hace algunos años. El video musical de Usher in the Spirit fue realizado junto a Ten Rock y también fue filmado en Nueva York. Cuenta con la aparición del presentador original del programa 100 Ticks and Park, AJ Calloway. Aaron Cole dice que Usher in the Spirit dice que está emocionado de poder compartir esta canción con todos. Siempre ocurre en el tiempo perfecto de Dios, dijo. A todos los que han brindado su apoyo, tanto en línea como detrás de cámaras, durante la creación de este proyecto, no habría podido lograrlo sin ustedes. Y un reconocimiento especial a las poderosas canciones de Usher, Jeffrey Lavelli, que han sido una gran fuente de inspiración, tanto para mí, dice el artista, como para muchísimos fans. Lo más reciente de Aaron Cole es un tema extraordinario que se llama Usher in the Spirit. Eso escuchamos ahora mismo.

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1: Cartelera Billboard Christian Airplay. En la posición número 15, subiendo un peldaño en su 13ª semana, encontramos un tema de We The Kingdom, se llama Rescue Me, Rescátame.

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2: Solo éxitos de radio, solo música que no maltrata la mente ni el oído. Esto es el show de la música número uno. En la próxima parte presentamos la escalera de éxitos. Los cinco temas más escuchados esta semana y también estaremos disfrutando, por supuesto, la lista de 10, que en este caso tiene que ver con 10 frases extraordinarias de canciones. 10 frases extraordinarias de canciones en la lista de 10 en la próxima parte. Por ahora cerramos la tercera media hora del programa de la mano de Corinne Hawthorne y esto se llama Unstoppable.

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0: 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Peldaño número 5.
3: En la posición número 5, esta es su quinta semana, se llama Heaven on My Mind, allí está Toby Mac.

0: Posición 4.
1: En la posición número 4, 4 semanas de permanencia. La semana pasada estaba en el puesto 2. Se llama Have Your Way. Ahí está Katie Nicole.

0: puesto número 3.
1: En la posición número 3, subiendo un par de peldaños, el tema es de For King and Country. Es una canción extraordinaria, se llama World on Fire.

0: La número 2.
1: Subiendo un peldaño para llegar a la posición número 2, el tema de Peter Burton se llama Where Will I Be?

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1: En el tope de la cartelera, esta es su cuarta semana en la escalera de éxitos. El tema es de Pure Weekend y se llama Homesick for Heaven.

0: hacemos una lista de 10, bien interesante, porque es una lista de 10 de frases de canciones fuera de serie. Canciones que hemos escuchado a lo largo de los años, algunas más recientes, otras no tanto, pero definitivamente éxitos de radio. Y cada una de estas canciones les distingue el hecho de que tienen frases realmente, pero impresionantes, que tienen muchísimo que decir en pocas palabras. Y una de ellas, para comenzar esta lista, es Cicatrices en el cielo. ¿A quién se le había ocurrido pensar en cicatrices en el cielo? La frase de la canción dice que las únicas cicatrices en el cielo son las de las manos que te están sosteniendo ahora. Y esta es una frase sumamente poderosa porque nos hace pensar que en el cielo hay sanidad completa, que en el cielo hay seguridad, que en el cielo no habrá sufrimiento, estará la presencia de Dios cubriéndolo todo, y que si quisieras ver alguna cicatriz, bueno, esa cicatriz es la cicatriz de las manos de Jesús, que por amor entregó su vida por ti y por mí para que pudieras estar en el cielo. Una frase fuera de serie es de esta canción, Scars in Heaven, de Casting Crowns. Frase número 2. Es una frase muy interesante porque nos hace pensar en las cosas, en las situaciones buenas y malas de la vida. Y es parte del trabajo de Towering Walls. La canción se llama Hills and Valleys y dice: en las montañas yo voy a inclinar mi vida al único que me ha puesto allí. En el valle yo voy a levantar mis ojos al único que me ve allí. Cuando esté parado en la montaña, no llegué ahí por mí mismo. Y cuando estoy caminando en el valle, sé que no estoy solo, porque tú eres el Dios de los valles y de las colinas. Hills and Valleys, otra frase maravillosa de una de estas canciones que definitivamente marca la historia de la radio. Tercera frase fuera de serie en esta lista de 10 frases fuera de serie de canciones que has escuchado en el show de la música número 1 a lo largo de estos 20 años. Es una frase de una canción reciente de Hilson, y la frase específicamente es: donde mis pies pueden fallar. La canción dice: me llamas a las aguas, a lo gran desconocido, donde mis pies pueden fallar. Yo sé que esta canción ha sido traducida y probablemente ha sido con otras palabras, pero básicamente eso es lo que dice. Tú me llamas a las aguas, donde a lo gran desconocido, donde mis pies pueden fallar, y allí te encuentro en el misterio, en la profundidad del océano, mi fe permanece. Y es que a veces podemos pasar por situaciones en las cuales esa frase describe muy bien la imagen. No tenemos cómo permanecer firmes por nosotros mismos. Nuestros pies definitivamente pueden fallar, pero allí en esas situaciones es en donde muchas ocasiones Dios nos ha llamado. Y así como nos ha llamado a caminar sobre las aguas, como en el caso de Pedro, así de esa misma manera Él puede sostenernos, porque para Él no hay nada imposible. Tercera frase, donde mis pies pueden fallar. Cuarta frase, es una canción que me gusta muchísimo y que tiene un testimonio impresionante detrás. Yo sé que lo he contado muchísimas veces y se trata de Laura Story. La canción se llama Blessings y en esta canción ella describe cómo las dificultades de la vida de pronto podrían ser las misericordias de Dios vistas de otra manera. La estrofa dice: ¿qué si las batallas de la vida, la lluvia, las tormentas, las noches difíciles son tus misericordias disfrazadas? Pensar en la misericordia de Dios disfrazada es una cosa maravillosa, porque a veces podemos pasar situaciones difíciles que no planificamos, que no deseamos o que no se las desearíamos a nadie, y a veces allí está la misericordia de Dios sosteniéndonos, procesando nuestro carácter, haciendo mil cosas en nuestra vida. Así que la cuarta frase de esta lista es Mercies in Disguise, misericordias disfrazadas. La quinta frase, One Scarred Hand to the Other, de una mano con cicatrices a la otra. La frase de la canción, que es parte de, o sea, es la canción East to West de Casting Crowns, dice: Jesús, tú me muestras qué tan lejos está el este del oeste, porque porque puedo ver al hombre que se ha levantado en mí nuevamente. En los brazos de tu misericordia encuentro descanso, porque tú conoces qué tan lejos está el este del oeste. Esta era la frase que estaba buscando. Porque tú conoces qué tan lejos está el este del oeste, de una mano con cicatrices a la otra. Es una figura maravillosa porque nos hace pensar en la cruz. Nos hace pensar en Jesús del este del oeste, o sea, con sus manos apuntando a un lugar del mundo y a otro, y diciéndonos: así de grande es mi amor. ¿Qué tan grande? De una mano con cicatrices a la otra. De una mano con cicatrices a la otra es la quinta frase que presentamos en esta lista de 10 canciones o 10 frases de canciones fuera de serie. La frase número 6 es un poco más como Jesús, un poco menos como yo. Y esto es parte de una canción que se llama Less Like Me de Sam Williams. El nombre de la canción es ese y dice en una de las frases: un poco más de vivir cada cosa que predico, un poco más como Jesús, un poco menos como yo, o un poco menos como yo. Y eso es básicamente de lo que se trata la vida cristiana: poder parecernos más a Él, poder dejar nuestras actitudes, nuestros gustos, nuestras preferencias a un lado y comenzar a vivir la vida que realmente Él ha preparado para nosotros. La frase número 7 es parte de una canción maravillosa de Michael W. Smith que se llama This Is Your Time. Y esta canción fue presentada luego de una masacre escolar en Columbine, una de las primeras ocasiones tristes en las cuales se escuchó de una noticia como esta. Una de las chicas que entregó su vida allí fue una joven a la cual le preguntaron si creía en Jesús. Y lo único que tenía que hacer para salvar su vida, al parecer, era negar a Jesús. Pero ella decidió decir que era una creyente en Jesús. La frase dice: fue una prueba que todos esperamos pasar, pero que ninguno de nosotros quiere tomar. Enfrentarse con la elección de negar a Dios y vivir. Para ella, esa fue la elección que tuvo que hacer, refiriéndose al caso de la chica que entregó su vida en esta situación. Una prueba que todos esperamos pasar. Creo que es una frase sumamente potente. Además, es la primera frase de la canción. Es la frase con la que abre la canción y tiene muchísimo que decir. Octava frase de canción fuera de serie que hemos escuchado en el show de la música número uno a lo largo de 20 años es WWJD. What would Jesus, iniciales de What would Jesus do? ¿Qué haría Jesús? Y definitivamente esto no hay mucho que decir. La canción es parte del trabajo de Big Ten Revival, una banda con un sonido rock impresionante que es una de mis favoritas. Y esta frase llegó a ser un gran impacto. Es parte de un libro, o fue acuñada, se sacó de un libro, que narra una historia muy interesante acerca de alguien que hace pensar a una congregación entera en lo que Jesús haría en su lugar. ¿Qué haría Jesús caminando en mis zapatos, trabajando o empleado en mi trabajo o yendo a mi escuela? Es la octava frase fuera de serie de canciones que hemos escuchado en el show de la música a lo largo de 20 años. La novena frase: Hello, my name is Child of the One True King. Hola, mi nombre es Hijo del Verdadero Rey. Y es una canción de Matthew West, uno de los mejores compositores por estos días de música cristiana, que nos habla acerca de la identidad. Es una frase muy interesante porque va con un tema muy importante, especialmente para la gente más joven, y es el tema de la identidad. A veces hemos crecido pensando que nuestro nombre es fracaso o que nuestro nombre es perdedor. No sé con qué cosa puedas estar lidiando, pero esta canción nos ayuda a ver que como hijos de Dios, una vez que hemos recibido a Jesús como Señor y Salvador, nuestro verdadero nombre es Hijo del Único Verdadero Rey. Esa gracia admirable sobre la que canta esta canción es definitivamente algo que queda marcado en nuestra mente. Décima frase: I can only imagine. Solamente puedo imaginar cómo será cuando yo esté caminando a tu lado. Solamente puedo imaginar lo que mis ojos verán cuando tu rostro esté frente a mí. Solo puedo imaginarlo. La canción es de Mercy Me y es un tema que fue parte de su primera producción, su álbum debut, y que se hizo muy famosa cuando ya estaban promoviendo la segunda producción. Una emisora en Texas empezó a pedir canciones, o empezó a pedir a la audiencia que solicitara sus canciones, y la que ganó esa noche fue I Can Only Imagine. De allí en adelante el éxito comenzó a crecer. Emisoras cristianas y no cristianas siguieron sonándola de allí en adelante y se volvió un éxito impresionante. La letra de la canción es, por demás decirlo, una cosa maravillosa porque nos hace pensar en el momento en el cual estaremos delante de Dios cara a cara. Y de verdad, creo que resume muy bien, solo podemos imaginarnos. No sabemos con exactitud cómo será, pero podemos imaginarlo. 10 frases de canciones fuera de serie que hemos escuchado y que has escuchado en el show de la música número 1 a lo largo de 20 años, celebrando 20 años de estar junto a ti cada fin de semana. Mi nombre es Carlos Javier Civir y te invito a convertirte en un seguidor de Jesús. Me gustaría prolongar esta conversación a través de las redes sociales. Me puedes encontrar en Facebook, YouTube e Instagram como Carlos Javier Civira. Civira, que es lo que es un poquito más complicado escribir, se escribe con S de Samuel y con V de Víctor o Victoria. También puedes visitar www.carlosjaviercivira.com. En realidad, si entras ahora, pues la página está todavía en construcción. Yo creo que ya la semana que viene con todo lo nuevo. Así que te invito a visitarlo. Espero a partir de la próxima semana. El programa se llama El Show de la Música Número 1 y lo puedes encontrar en Facebook por las siglas ESM, símbolo de número 1. Espero que esta lista de 10 frases de canciones fuera de serie sean útiles para renovar tu mente, transformar tu vida y ponerla en el centro de la voluntad de Dios. Y por supuesto, espero que podamos seguir conectados en las redes. Pásenla súper bien y será hasta la próxima semana, Dios mediante. Bye, bye.
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0: Son las 4.
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0: Son las 4 y 28 minutos. La temperatura es de 15 grados y la humedad del 13%.
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1: Son las 5.
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0: Señoras y señores, con ustedes los únicos dos que pudimos conseguir para traer en este programa. Lorena Severo y Marcos Pereira.
1: Cómo me encanta esta música, Señores y señores, amigos y amigas, ¿cómo están? Bienvenidos al aire de Sky Power. Bienvenidos al aire de la radio.
2: Hola, ¿cómo están, gente linda? ¿Cómo están pasando? ¿Usted cómo está?
1: Yo me quedé pensando, ¿viste? No me preguntaste a mí. Bueno, yo estoy bien. Dijiste gente linda, por eso. Me confundís.
2: Es una pregunta retórica para la gente.
1: Pero me dijiste gente linda, digo, y ahí ya me mataste, claro.
2: Usted decía qué buena música, que le gusta ese tema. A mí me hace acordar a algo.
1: Uy, ya comenzamos. No te puedo creer. ¿A qué te hace acordar?
2: No me acuerdo si era serie o película, porque yo era muy, muy, muy, muy chica.
1: sí, dale.
2: Capaz que muchos se van a acordar. Flash Dance.
1: Flash Dance.
2: Sí.
1: A ver, déjame esa memoria. Flash Dance. No lo conozco.
2: Sí, ¿cómo no lo va a conocer? Bueno, vamos a tener que refrescar la memoria y mirar la película. ¿Qué le parece?
1: Vos decís.
2: Sí, diga que sí.
1: No.
2: No hay nada más lindo como mirar películas viejas, retro. La Academia de Policía.
1: No, ya está. Yo les explico lo que está sucediendo, señoras y señores, amigos y amigas, además de darle la bienvenida. ¿Y por qué Lorena se pone así? Es porque donde estamos, y ya haciendo este programa, está lloviendo.
2: Claro.
1: Ha llovido hace 2 días. Estamos bajo agua, como quien dice, ¿no?
2: Claro, entonces
1: le entra esa nostalgia y dice, uy, qué lindo para nostalgiar. Y vamos a mirar esas cosas viejas, esas películas retro. Y bueno.
2: Pero yo les quiero decir, queridos oyentes, que Marcos no me acompaña en esto de mirar películas retro.
1: Y no, olvídate, sigo corriendo.
2: Él se fija si es la película del 2020 o 2021. Ya en enero la tienen que haber estrenado para que la pueda mirar.
1: Es que ya las vi. ¿Cuál es el sentido de andar mirando cosas que ya vi? Yo qué sé.
2: Porque está bueno, porque es lindo.
1: Ajá.
2: Igual que a usted no le gustan las películas románticas.
1: No, perdón. El romántico en casa soy yo, ¿para qué voy a mirar películas?
2: Por eso, yo necesito nutrirme de eso.
1: Usted es algo, no sé, rarísimo. Bueno, en fin, quedamos nada sacando los trapitos al sol, ¿no?
2: Trapitos en la
1: radio. Vamos a esperar, ¿qué le parece?
2: Sí, me parece. Y ya le vamos diciendo a la gente que se comunique con nosotros. Nos pueden encontrar en Facebook e Instagram como @SkyPowerRadio.
1: Exacto, así es en las redes sociales. También nos podés contactar a través de nuestro WhatsApp, que es el único que tenemos, ¿eh? Por eso digo el nuestro.
2: Claro.
1: +598 999 20404. Ese es el número para que estés en contacto con nosotros. +598 999 20404. Y ya te comunicas, mandas un audio no mayor a 30 segundos, un saludito, un texto, lo que quieras. Esto sí es más onda Flash Dance, pero un poco más lento, me parece, ¿no?
2: Sí, le falta un poco más movidito y ahí sí ya vamos a llegar.
1: ¿Pero qué querés? ¿No la dejes ir de Alcides?
2: No.
1: ¿Quién es? Violeta. ¿Vos sabés? Yo miré hace poco la historia, ya que hablamos de cosas retro,
2: sí, yo
1: ¿no?
2: también la vi, la escuché.
1: O sea, un testimonio de él, en realidad. ¿Cómo se hizo famoso ese tema en el Río de la Plata? Sí, Violeta de Alcides, ¿no?
2: Sí, Violeta.
1: Y Violeta se llamaba la perra.
2: Sí.
1: O sea, todo el
2: que
1: mundo...
2: Que siempre se le escapaba.
1: Claro, que siempre se le escapaba. Entonces, no la dejes ir. ¿Quién es Violeta?
2: Claro.
1: Pero todo el mundo creo que asoció en su vida cuando la escuchó esa canción de que se trataba de una relación, de una pareja, de alguien que se iba, que se rompía. No, era la perra que se escapaba.
2: No la hizo cumbia.
1: No, fue tremendo, olvídate. Tremenda creatividad. ¿Qué quiere que le diga?
2: La verdad que sí.
1: Tremendo. Che, ¿qué tal si comenzamos el programa en el día de hoy?
2: ¿Ah, todavía algo? ¿No habíamos comenzado?
1: No, creo que estamos en la previa todavía.
2: Me parece perfecto. Dale gas.
1: ¿Y qué te parece si le ponemos música para comenzar, o no?
2: Sí, cómo no.
1: Bien, entonces presentamos a nuestro querido DJ Powerboy en los controles, que ya viene musicalizando para vos.
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0: Y bueno, me estaban llamando y acá vinimos, ¿eh? ¿Qué le pasa? ¿Qué le pasa? No sé, me llama. Me parece que no me quieren dejar descansar en el día de hoy. Bueno,
1: ¿cómo les va? Perdón, ¿pero quién lo está llamando?
0: Ella.
1: ¿Y quién es ella? Mire que me sale la tóxica de adentro. La tengo guardadita.
0: Eso sería muy bueno.
2: Eso está muy mal.
0: Yo creo que sí. Bueno, no sé. Me está llamando. Creo que es DJ Powerboy que se disfraza la voz.
1: Puede ser. Powerboy. Muy buen imitador.
0: Vías de comunicación abiertas ya con el programa más 598-999-20404, nuestro WhatsApp para que empieces a estar en contacto. Nos mandaban una foto de un asadito. Yo te cuento cómo funciona esto, ¿no? Porque mucha gente por ahí dice, están en vivo. Sí, producimos el programa en vivo. Pero muchas radios nos pasan en diferido, en otros horarios, otros días. De acuerdo a cada grilla programática, porque salimos en más de 350 emisoras de radio. Entonces, ¿qué sucede? En muchos lugares creen que estamos en ese momento en el aire, pero en realidad ya es una versión grabada que están reproduciendo y nos envían mensajes. Por ejemplo, pasó en estos días que llegó un mensaje así, cerquita del mediodía, dice mandarnos un saludito, precioso, divino, pero una foto de un asadazo, como dirían los amigos cordobeses, un asadazo, que madre mía. Dice, pasanos un tema, pero acá estamos por comer. No lo viste en el WhatsApp.
1: Se me hizo
0: agua la boca. ¿Qué quiere que le diga?
1: A mí, un asado.
0: De Benito
1: asado,
0: Juárez, creo, y si no me equivoco, que era el mensaje.
1: Un asado a mí no me tienta. Pero ahora, si es un postre o algo de eso, bueno, ahí sí. Ya
0: usted,
1: estamos.
0: Usted dice. ¿Se le tienta?
1: Sí.
0: ¿Y por qué?
1: Ay, porque me encanta el azúcar.
0: ¿Por qué?
1: Porque sí, no sé.
0: No.
1: ¿Por qué? Porque no hay por qué.
0: No hay por qué, dijo la chinota. Pero yo sé por qué. Porque usted tiene prohibido comer cosas con azúcar, ¿no?
1: Exactamente.
0: Entonces eso le tienta.
1: Sí. Imagínese cuando el médico me dijo que tenía que dejar de comer azúcar. Los primeros 10 días tuve el síndrome de abstinencia mal. No sé. Caminando por las paredes.
0: Ya que estamos, ¿no? Viste que este es un programa recontra educativo.
1: Sí, veo como es.
0: Sí. ¿Qué pasó, Powerboy?
1: Brillito.
0: Sí. Es un programa recontra educativo, como le decía. Bueno, ya que estamos, dígame cómo son las abstinencias de falta de azúcar. Porque vamos a enseñar a nuestro público, a nuestra audiencia, cómo es la abstinencia.
1: Tener muchas ganas de comerte un alfajor de chocolate con mucho dulce de leche. Estás en Facebook y se te aparecen los mejores postres, muffins, no sé, gomitas, todo.
0: Por favor.
1: Es una tentación.
0: ¿Cómo?
1: Es una tentación.
0: Pero le estoy preguntando, ¿eh?
1: Bueno, perdón.
2: Qué rico.
0: Sí, qué rico. Viste que es la misma que me estaba llamando recién, ¿no?
2: ¡Machitos!
0: O es otra, yo qué sé. Sí, así que esa es la abstinencia de la azúcar. Mirá, cosas que se aprenden acá en el aire de la radio, ¿no? Si habrá cosas para aprender con Lorena Acevedo, señores. Uy, vamos a un retro, ¿les parece?
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0: Y esto es algo retro, pero en una versión más pachengue, ¿no? ¿Quién no cantó estos coros? Vamos a escucharlo.
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0: ¿Y quién lo cantó eso, eh?
1: Alabaré, alabaré a mi Señor.
0: ¿Y cómo dice? A ver.
1: Es que lo único que quiero es alabarte, papá.
0: Ajá. ¿Quién no conoce esto? ¿Vos lo sabés?
2: Sí.
0: Bueno, dale, cantala.
2: Sobre todo un cachillón, ¿no? Ay, yo que extraño las fiestas.
0: Vos que extrañabas las fiestas.
2: No,
0: ¿sí?
2: Me haga esto. Entre Vamos. El azúcar y esto me va a matar.
0: Abstinencia total.
2: Ya no se puede.
0: No, la verdad es que no se puede. ¿Otros? Cantar, dale.

0: Me encanta esta música, me encantan los retros, porque además no es un retro de esos que es uy, qué viejito, qué antaño, qué tranqui, ¿no? Esto es retro, pero fototudo, ¿no?
1: Lo que pasa
0: es
1: que...
0: batucada, sí, pum, pum, pum, pum, pum, pum.
1: Lo que pasa que vio que nosotros nos convertimos al Señor, o sea, aceptamos a Jesús en nuestras vidas hace 9 años.
0: Ajá.
1: Para mí, es que, pero déjeme terminar la idea. Dale. Para mí, estos temas son nuevos, porque yo los conocí hace poco, no hace mucho.
0: Nah, sí.
1: Claro.
0: Nah. 9 años o ahora.
1: Yo le quiero contar a la gente que nosotros cuando nos convertimos al Señor con mi esposo, a los poquitos meses nada más, comenzamos como líderes de jóvenes, ayudantes de líderes de jóvenes. Entonces nosotros queríamos poner música que seguro... para nosotros era nueva, pero para ellos, chiquilines, que toda la vida estuvieron en la iglesia, estaban con la pega, con lo nuevo. No sé, Toby Mac, Evan Kraft, no sé. Y yo, algo está cayendo aquí todo el tiempo.
0: Qué buen tema.
1: Entonces, los gurises no coincidíamos con nada. Eso me acuerdo, me da que hacía pobre chiquilines.
0: Pobrecitos, eso sí que pobrecitos, ¿eh? Bueno, ¿qué va a hacer? Es lo que hay. Y nosotros ahí estábamos, como siempre, con pura onda. Vamos a un corte, ¿les parece? ¿Sí o no? ¿O le tiramos
1: corte
0: un temita más?
1: Corte una quebrada y ya volvemos.
0: ¿Le tiramos un temita más antes de irnos a la pausita comercial?
1: Sí, ¿cómo no?
0: Bueno, tiramos un temita. Mirá cómo bajamos revoluciones después de lo otro, pero disfrutamos.

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0: Ariel Ramírez, comenzando este segundo bloque de Sky Power en esta sexta temporada King Gamers, aquí en el aire de tu radio preferida. Quien te habla, Marcos Pereira, ya con Lorena Seguro te estamos acompañando en estas dos horas que ya comenzamos a transcurrir y que ya entramos en el segundo bloque también,
1: Pero qué rapidez. Recuerden comunicarse con nosotros. Estamos en Facebook e Instagram. Nos encuentran como arroba Sky Power Radio.
0: Claro, y también lo podéis hacer a través de nuestro WhatsApp. El número es muy fácil, ¿sí? +5 9 8 9 9 9 20 404. Te lo repito más despacito. Sí, agendalo. +5 9 8 9.

0: No hagas como yo. El otro día le dije a alguien que me llamó, ¿sabes qué? Que se me discó solo el teléfono. Y me quedé pensando yo, ¿pero dónde está el disco de ese teléfono? ¡Qué viejo que soy, por favor!
1: Aparte, la vergüenza que le dio, ¿no? Porque decir eso, se me discó solo, o sea...
0: No. Se discó el teléfono solo, y no solamente eso, sino que era uno de mis jefes máximos. Se me había dedicado a uno de mis jefes en el trabajo, olvidate. Vamos a un temita.

0: Y así de bien suena esto, que ya Lorena se desestresó y le dijimos vamos a un temita y enseguida pon cambio la actitud. Claro, porque esto suena bien, entonces ella levanta la energía, así va. Claro. No, olvídate. Claro. Yo lo disfruté, ¿qué quiere que le diga?
1: Y sí, porque usted me sufrió. Filmó, porque me filmó.
0: Usted sufrió, pero...
1: ¿Usted sabe que la venganza es mala?
0: No, yo no me vengué de nada, mi amor. Sí. Tranquila.
1: Usted se vengó.
0: ¿Por qué? Bueno, ya que estamos, contá.
1: Porque yo le quiero decir...
0: Marzo, para ser exacto, fue marzo del año 2020.
1: Del 2020, Marcos comenzó con síntomas de resfrío que le mandaron lo primero, hisopado. Fue uno de los primeros en Paysandú que le hicieron.
0: En Paysandú, Uruguay, viste, o sea... La pandemia se declaró en Uruguay el 13 de marzo, ¿sí? Más o menos por ahí fue, o sea, a principio de marzo fue en América. Y bueno, el 13 de marzo puntualmente en Uruguay. Yo no sé si fue el 15, 16 que empecé con síntomas de un resfrío común y corriente, pero como los síntomas coincidían y la enfermedad era nueva, fue de los primeros hisopados que ocurrieron en el Uruguay, fue uno de los míos.
1: Estuvimos una semana encerrados, creo.
0: Por eso, pero antes, en ese periodo, alguien me decía, ay, mirá, no aguanto un hisopo, va, papá, y se reía, y me filmó, y me sacó fotos, toda una odisea para mi esposa. Bueno, yo dije, bueno, no es venganza, pero hay justicia.
1: Bueno, ya lo
0: un
1: dijo,
0: año después, ya ¿a lo quién dijo, le tocó?
1: Ya lo dijo un hermano de la iglesia.
0: ¿Qué
1: vos
0: pasó?
1: Aprovechá que con vos, por mí, ajá, ya tienen experiencia y no te va a doler como cuando le hicieron a Marco,
0: olvidate,
1: que era uno de los primeros. Y sí, a mí, bueno, ya 13 meses después ya le agarraron la mano los...
0: Claro, sí, los que hacen el hisopado.
1: Claro, claro.
0: ¿Qué quiere que le diga? A mí me dolió. Soy
1: que...
0: de los que puedo decir me dolió, me hizo llorar, me pinchó allá adentro la cabeza, una sensación horrible, pero respiré como un bebé como por 5 días, ¿no?
1: Yo, pero las mujeres, dígame si las mujeres no somos más corajudas.
0: Nah.
1: Dígame.
0: Nah.
1: Pero ni una lagrimita se me cayó.
0: Y claro, si acabas de agarrar la experiencia, es lo que dijiste, va. Vamos, che, vamos a una batalla de sonidos aquí en Sky Power. Vamos a escuchar buena música, sube el volumen. Estás escuchando el mejor programa de todos.
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1: PlayStation 5 baja sus precios en Uruguay, pero cuadruplica el costo respecto a Estados Unidos. Está siendo muy difícil adquirir los productos a distribuidores autorizados y adquirir las consolas a revendedores. El PlayStation 5 digital tiene un precio de referencia en Uruguay a $1,650, informaron a Cromo, distribuidores autorizados. La consola bajó de precio al lanzamiento a principios de diciembre del año pasado porque ha habido más ofertas en el país. Zona Tecno comercializa solamente la PlayStation 5 que viene con lector de disco y los vende a $1,799, según supo Cromo. Estos precios es posible que se mantengan de este modo por algunos meses. Gabriel Dietrich, dueño de la tienda X Uruguay, informó que llegan y se venden en general. Los compradores no se hacen demasiado problema en adquirirlo a más precio de lo normal. Según Dietrich, el precio de referencia de esta consola no debería superar los $1,000, tal como sucedía con las consolas de anterior generación. EA Games presenta patente relacionada con sistema de dificultad adaptativa a los juegos. En los últimos meses, la compañía Electronic Arts ha estado muy activa en la presentación de varias patentes contentivas de una serie de mejoras en los juegos, y en esta oportunidad ha presentado una que será una gran ayuda a aquellos jugadores que presenten dificultades en los juegos. Esta patente tendrá un sistema que extenderá el juego el mayor tiempo posible, principalmente en las partidas que presenten una mayor dificultad, lo que significa que las sesiones serán mucho más largas y te darán la oportunidad de no sentirte agobiado por un límite de tiempo, que serían muy cortos para partidas con retos difíciles. Esta solicitud fue presentada el año pasado a mediados de octubre y es ahora que se ha hecho público, siendo recibida con mucho entusiasmo por las comunidades de jugadores. La solicitud de la misma puede leerse que su función estará centrada principalmente en el ajuste automático del tiempo, dependiendo del nivel de dificultad en que se encuentre el jugador. Esto significa que el usuario no tendrá que estar haciendo añadidos o tiempos extras, sino que el sistema lo detectará automáticamente. Pero eso no sería todo, ya que el sistema también se ajustará a la habilidad del jugador, lo que significa que al detectar que el usuario no posee habilidades necesarias, adaptará el juego a esas características específicas del jugador, por lo que será menos dificultoso y con la misma extensión de tiempo, lo que evitará frustraciones innecesarias entre los jugadores mientras aprenden a superar las dificultades de esos niveles catalogados como difíciles. 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

0: Listen to the sound, dice esta canción, escucha los sonidos. Hey, qué buenos sonidos que tenemos en el aire de la radio, la música de Building 429. Realmente me encanta esta banda. Bueno, a mí me gusta mucho la música en inglés, eso es cierto. Bien. Nos vamos a una pequeña pausita comercial, pero no sin antes repetir las vías de contacto para que vos estés comunicándote con nosotros.
1: Recordá comunicarte en Facebook e Instagram, nos encontrás como @SkyPowerRadio.
0: También lo podés hacer a través de nuestro WhatsApp, +598 999 20 404. ¿Tenemos un saludito por allí?
1: Sí, tenemos un saludo para Carola. Dice que ella pone el parlante fuera de la casa,
0: sí,
1: para que escuchen todos los vecinos.
0: Un parlante amplificado.
1: Exactamente.
0: Pero dice que qué buena idea.
1: Que le encanta el programa y porque le mandamos saludos a ella, a toda su familia, a todo el barrio. Hola, ¿cómo están? ¿Todo bien?
0: Bueno, yo decía, vamos a saludar entonces.
1: Seguro, hay que saludar.
0: Para vos que nos estás escuchando allí y no sabes qué es lo que estás escuchando el mejor programa de Latinoamérica en más de 350 emisoras, que se llama Sky Power, ¿sí? El poder de lo alto sonando en tus oídos, música diferente, pero un programa con mucho estilo. ¡Wow! ¡Qué definición!
1: Con mucho estilo, sí.
0: Así que bienvenido, bienvenida, si recién te enganchás, pero ya nos vamos a una pequeña pausita comercial. No te muevas, ¿eh? Porque en un minutito regresamos y venimos con una carga de música realmente sensacional. Sexta temporada de Sky Power, que hemos dado a llamar King Gamers, aquí en el aire de tu radio preferida.
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0: Son las 6. Son las 6.
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0: La música de nuestro querido amigo del programa,
1: Amigo.
0: Sí, sí, Indio Mar.
1: Amigo.
0: Sí, sí. Un día le vamos a pedir un saludo para que lo mande. Indio Mar, Casa Nueva, así junto a The Gold Pen. No sé qué si se llama así el álbum o qué, The Gold Pen, pero Casa Nueva. Me encanta esta canción.
1: Casa Nueva, Vida Nueva.
0: Exacto, tal cual, tal cual. Bueno, así comenzamos el tercer bloque. Ya pasamos la mitad del programa aquí en Sky Power en esta sexta temporada que hemos dado a llamar nada más y nada menos que...
1: King Gamers.
0: ¿Cómo la saqué ahí, Estaba desatenta.
1: Lo que pasa es que yo sé inglés, pero no lo quiero demostrar.
0: Oh, yo también. Por eso lo hablo muy bien en español.
1: Of course.
0: Es así. Vías de contacto siguen abiertas para que vos estés por allí comunicándote con nosotros, mandándonos una fotito, qué estás haciendo, contarnos, charlar un poco, mandar un mensajito, un audio tal vez, no mayor a 30 segundos, si es que queremos pasarlo al aire, ¿no? Obviamente, si nos permitís. Bueno, hay de todo. A veces hay temporadas que son muchos audios y hay temporadas que son muchos mensajes. Yo no sé en qué va, si se renueva el público, si se aburren de nosotros.
1: Nadie
0: siempre
1: nos escucha,
0: es público nuevo.
1: O nadie nos escucha.
0: Sí, no sé, les cuesta, o son perezosos, o no sé. Bueno, pero...
1: A nosotros nos motiva muchísimo que nos manden un audio, que nos escriban. ¿Desde dónde nos están escuchando? ¿A través de qué medio? ¿De qué radio?
0: Claro, todo eso para poder mandar el saludito correctamente, ¿no?
1: Si no nos ponemos tristes...
0: Llevatita.
1: Como lechuza en panteón.
0: Bueno, ¿triste estaba la lechuza del panteón?
1: Sí.
0: ¿Por qué?
1: Es un dicho popular.
0: Yo sé por qué.
1: ¿Por qué?
0: Porque vio muchos velorios.
1: Ah, bueno.
0: Un chiste muy morboso.
1: Sí, pero ¿verdad?
0: Muy negro, pero en fin. Lechuza de panteón, o sea, ¿qué va a ser una lechuza en un panteón? A ver,
1: bueno, pero,
0: razonemos los bichos populares.
1: Algunos no tienen explicación.
0: No tienen explicación. Se lo podríamos preguntar a Gaucho Manuel cuando venga, ¿no?
1: Sí, también.
0: Acerca de los dichos populares. No sé, los refranes esos que existen, ¿no? Están buenos, están buenos. No sé qué te iba a decir. En fin, tenés
1: que
0: noticias insólitas en un ratito.
1: Tengo una noticia insólita.
0: Bueno, ¿te parece si esperamos unos minutitos para eso?
1: Sí, ¿cómo no?
0: Sí, sí. Mientras tanto, señoras y señores, subimos el volumen de la radio. Nuestro querido operador DJ Powerboy musicaliza. Nos pasa del español al inglés con uno de sus excelentes temas. Toby Mac, I Just Need You, en esta versión remix que suena en Charlie Lady de Sky Power Radio en esta sexta temporada. 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

0: Power y mucha energía, señoras y señores. Venimos también en este programa en el día de la fecha presentando las noticias y en especial la insólita que a Lorena Soro le encanta. Así que bajamos las revoluciones y escuchamos.
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0: Noticias en el aire de la radio, noticias insólitas que llegan aquí de la mano. O de las manos. De las manos porque tiene las dos sus ámbaras, Lorena Severo, señoras, miren la música. Ahora sí, flash dance total hoy,
2: Todavía no llegamos. No llegamos a lo que yo quiero, pero se hace mejor.
0: Powerboy está fino,
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2: Llegamos al momento que más me gusta.
0: ¿Quién más te gusta? Sí. Nadie sabía eso, ¿no? Pero bueno, menos mal que lo sacaste.
2: Tengo una noticia insólita.
0: Ajá, ¿cómo qué?
2: Encuentran en Egipto, bajo la arena, una gran ciudad perdida de 3.000 años.
4: ¡Oh, por Dios!
0: No me digas.
2: Sí, totalmente, le digo. Y usted sabe que mientras yo recibía esta noticia, me hizo acordar a mis épocas de escuela, de una maestra que tuve que fijó muchos conceptos en mí.
0: ¿Eso bueno o malo para vos?
2: No, y ahora después le voy a decir. No, conceptos buenos. Que me quedaron, de esas maestras que es la única que me quedó así, muchas cosas de las que aprendí, me quedaron fijados que hasta el día de hoy me acuerdo.
0: Ajá, ¿cómo qué? Por ejemplo, ¿qué aprendiste en ese tiempo?
2: Bueno, aprendí muchas cosas. Una, por ejemplo...
0: Es muy fácil decir eso.
2: Le voy a decir, una, por ejemplo, que no se debía de poner chinches boca arriba en los asientos, porque después si no terminabas en la dirección.
0: Sí,
2: Eso sé que aprendí que no se debía
0: hacer.
2: O sea,
0: vos lo hacías.
2: Vamos con la noticia. Vamos con
0: mirá
2: la noticia. El Señor ya me perdonó.
0: Mirá cómo se descubrió.
2: El Señor ya me perdonó.
0: Dale, decime. Noticia insólita.
2: Una misión arqueológica egipcia descubrió la ciudad antigua más grande de Egipto. De más de 3.000 años. La misión arqueológica descubrió una ciudad enterrada que data del reinado del rey Amenofis III, no 3.
0: Claro, no hay gente que le dice 2, 3, por ejemplo Isabel 2. No, Isabel II, Isabel primera.
2: Y que continuó siendo utilizada por el rey Tutankamón, es decir, hace 3.000 años, afirmó la misión arqueológica en un comunicado. Amenofis III, que ascendió al trono en 1391 a.C., murió en el año 1353. En la ciudad se hallaron objetos como joyas y piezas de cerámica con su sello.
0: Miró.
2: Que permitieron confirmar la datación precisa del texto. Se trata de la ciudad antigua más grande de Egipto. La misión empezó sus excavaciones en septiembre de 2020 entre los templos de Ramsés III y Amenofis III, cerca de Luxor, a unos 500 kilómetros al sur del Cairo. En unas semanas, para gran sorpresa del equipo, empezaron a aparecer formaciones de adobe. El yacimiento está en buen estado de conservación, con paredes casi enteras y habitaciones llenas de herramientas de la vida diaria.
0: Mirá qué bueno.
2: Sí. El hallazgo de esta ciudad perdida es el descubrimiento arqueológico más importante desde la tumba de Tutankamón.
0: Así que estamos ante un hallazgo histórico.
2: Histórico de los históricos.
0: Valga la redundancia, ¿no?
2: La ciudad recién descubierta permitirá ofrecernos una visión global inusual de la vida de los antiguos egipcios durante las horas más fastuosas del imperio. La ciudad se compone de 3 palacios reales y del centro administrativo y manufacturero del imperio. Además, los arqueólogos también exhumaron una zona de preparación de alimentos con una panadería, un barrio administrativo y un taller de construcción.
0: Literalmente una ciudad enterrada.
2: Sí, encontraron, imagínense. Ay, voy a barrer acá, a ver qué hay, voy a barrer, a ver.
0: ¿Cómo voy a barrer?
2: Y yo qué sé, me imagino. Y bueno, empiezan a encontrar, o sea, un castillo.
0: Usted toma la ciencia que hace que todo esto se descubra con métodos científicos recontra rigurosos. Usted dice, vamos a barrer, porque siempre lo vio con un pincelito.
2: Sí. Sí.
0: No, muy fuerte.
2: Dice, vamos a pasar el pincelito acá y apareció un castillo.
0: ¿Cómo no, cosa? No, pero eso no es arqueología minera, eso es limpiar.
2: Bueno, no sé. También se descubrieron dos esculturas de vacas o de toros y restos humanos.
0: Ajá. ¿Vivos o muertos, diría
2: Susana? Eso ya están recontra muertos.
0: Como los dinosaurios.
2: Después de años de inestabilidad política relacionados con la revuelta popular 2011, que asestó un duro golpe al turismo, un sector clave, Egipto trata de atraer visitantes, sobre todo promoviendo su patrimonio antiguo.
0: Qué bueno.
2: Bueno, diciendo todo esto, ¿será verdad que encontraron todo esto? Porque ellos quieren atraer turismo y todo, ¿vio? Pero, que
0: ¿cómo va a ser mentira todo eso que te están contando?
2: No sé, porque yo no vi ninguna foto.
0: ¿Y por qué es insólita entonces?
2: Yo veo la noticia. ¿Sí?
0: Porque es insólita.
2: Es insólita porque estaban barriendo, apareció un castillo, una vaca, un toro, una oficina.
0: No, pero me encanta tu descripción, muy elemental, tipo primero...
2: Mi mente es así. Bueno, yo me acordaba cuando yo leía esto de la ciudad que fue sepultada por lava, la ciudad de Pompeya.
0: Ajá.
2: Me acordaba de eso. No sé por qué siempre me intrigó. Voy a tener que buscar algún documental de esto. Le aviso.
0: Ya me veo hoy con la tarde de lluvia, señoras y señores. No.
2: Le aviso que voy a buscar estas cosas porque me gusta saber.
0: Está bueno que te guste saber, pero justo hoy.
2: Y sí, todo
0: documentales de Pompeya, de nada.
2: De Pompeya, de ahora, de esto, ¿no? Bueno, esto va a demorar un tiempo que hagan un documental, pero yo quiero ver cuando estaban así, sacando y apareció el castillo, apareció esto, apareció lo otro, no sé.
0: Bueno, y ya vendrán sus tiempos para ver lo que tiene que ver con el registro documental, pero...
2: Para ser insólito, tiene que haber comprobantes.
0: ¿Y cuál es el comprobante para usted?
2: Que me lo filmen, lo quiero
0: por
2: ver.
0: Eso, un registro documental.
2: Sí, lo quiero ver.
0: En fin, bueno.
2: Y esta es la noticia insólita que yo tenía para compartir con ustedes.
0: Yo pensé que iba a ser algo más insólito. En realidad es una noticia interesantísima.
2: ¿Insólita?
0: Sería más como por la revista Muy Interesante.
2: Imagínese que usted dice, voy a ir a excavar con una palita.
0: Ajá.
2: Dice, ¡oh! Miren lo que he encontrado.
0: Mira.
2: Encontré una bóveda.
0: Pero, ¿lo estabas diciendo en árabe?
2: Encontré una momia. No vio esto insólito, sino vio hace días atrás un desfile de momias en Egipto.
0: ¿Me está diciendo en serio?
2: Sí, en serio, hay un video.
0: No, se lo paso.
2: Si quiere. Hicieron tremendo despliegue de gente, el ejército, todo sin público, ¿no?
0: Ajá.
2: Por el tema de la pandemia, trasladando las momias de un lugar a otro.
0: Ah, ese es el desfile. Yo pensé... No,
2: pero un desfile
0: de
2: momias de verdad.
0: Ah, pensé que eran algunos que se habían disfrazado.
2: No, usted siempre así, todo.
0: Era un desfile de momias.
2: Lo suyo es muy, muy básico.
0: En plena pandemia.
2: Yo le estoy hablando de momias de verdad. De momias de verdad.
0: Andan de verdad.
2: Yo no ando con vuelta con chiquitas.
0: Después de estar quieta tantos años, mirá vos.
2: Seguro, las trasladaron. Búsquense en YouTube, que van a encontrar.
0: Buenísimo, señoras y señores, así les pedimos las noticias en esta oportunidad insólita seleccionada por Lorena Acevedo.
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0: Señoras y señores, las vías de contacto están abiertas. Más 598-999-20404 es nuestro WhatsApp.
1: También nos podés encontrar en Facebook e Instagram. Estamos como @skypowerradio.
0: Así nomás, nos buscan, nos escriben.
1: Nos escriben, nos buscan, nos mandan un mensajito. O a WhatsApp, un audio de no más de 30 segundos. O nos escriben. No sé, lo que ustedes prefieran. Pero comuníquense, mándennos que nosotros les leemos. Escuchamos los audios.
0: Les contestamos, que es muy importante, ¿no?
1: Sí, tal vez.
0: Viste, por ahí a veces escuchás algunas radios que nunca te contestan un mensaje que mandás. Nosotros nos dedicamos a contestar porque nos encanta que nos escriban y estar en contacto con muchos amigos de diferentes partes del mundo. Y esa es la gracia y lo lindo de esa radio, ¿verdad? Así que el saludo muy grande para nuestro querido amigo Nilsson, también para Juan Pablo, Lucas, que estaba en contacto con nosotros, también Samuel, Ángel, che, puro varones, por favor.
1: Yo le quiero mandar un saludo enorme a Serrana, que dice que siempre nos escucha.
0: Jennifer también por aquí está conectada, dice, genial el programa. El saludo muy grande para Cecilia, a Nicolás, que lo está haciendo desde Buenos Aires. Bueno, el saludo muy grande para todos ustedes.
1: ¿Continuamos?
0: No sé, dígame usted. Usted es la que tiene el control hoy.
1: Ah, hoy yo soy
0: sí,
1: la que tengo el control.
0: Sí, porque está
1: hisopada. O sea que todo depende de mí.
0: Nah, todo no. Todo depende de Dios. Usted tiene el control de hacer algo acá. No.
1: Ya he hecho
0: no
1: para
0: confunde.
1: Atrás.
0: ¿Viste cómo es la mujer? Le das la mano y te agarra el codo.
1: Bueno, ya he
0: o
1: hecho
0: sea,
1: para
0: es como
1: atrás.
0: Decir, mirá que podemos salir a hacer una compra. Ah, sí, ya le dijiste una compra, automáticamente hizo un cabeza, hizo un centro comercial entero. No,
1: sí,
0: no es así.
1: Obvio.
0: No es así. Vamos
1: usted
0: a salir.
1: No me acompaña cuando voy a comprarme
0: no,
1: alguna tienda.
0: Ya me aburriste, olvídate.
1: ¿Pueden creer ustedes que se va afuera, me espera en la camioneta y
0: por
1: me dice, avísame cuando estés pronta? Eso
0: sí,
1: me dice.
0: Sí, ya está. O sea, vamos a hacer algo más productivo que andar mirando ahí otros varones, ver cómo sufre también. No, eso es para hablar largo y tendido, ¿no?
1: Y les quiero decir a la gente que ahora me independicé. Antes dependía de que él fuera a pagar. Pero ahora les quiero contar que tengo mi propia tarjeta de crédito.
0: Lo cual es contraproducente.
1: Me río por la cara que pone Marcos.
0: Y claro, porque viste que necesito un par de zapatos. Bueno, dale, vamos. Entraba por un zapato, salía con un zapato, con una blusita, con una chaqueta, con un pantalón. O sea,
1: según a donde fuéramos.
0: Y pagaba yo, imagínate. Capaz que ahora cuidás un poco más. Capaz que ahora marreteás un poco.
1: No sé.
0: O corremos peligro, una de las dos. Si ustedes ven que en un tiempo es porque no aparecemos más en radios, que tuvimos que vender todo para pagar lo que Lorena gastó.
1: No. Nunca haría eso.
0: Y ni lo haría de vuelta.
1: No. Y ahora aprendí a comprar por internet.
0: ¡Ay, señores! Vamos. Sí, vamos a la música porque si sigo escuchando esto me voy a enfermar.

0: Y así comenzamos un nuevo bloque aquí en el aire de la radio, acompañándote donde te encuentres, ¿sí? Con muy buenos sonidos. Y el último, por cierto, ¿no? El último bloque.
1: El último bloque, esto se pasó volando.
0: Volando como ¿qué?
1: Como súper rápido.
0: Como Superman.

0: ahora que te encontré feliz yo soy. ¿Vos sos feliz cuando me encontraste?
1: Cuando encontré a Jesús.
0: ¡Ah! ¡De papaya! Sí, sí. Jimmy, ¿vos sí es feliz conmigo?
1: Cuando encontré a Jesús, sí.
0: ¿Cómo hablo en portugués?
1: Cuando me encontré con Jesús, sí.
0: Bueno, pero... ¿Qué dice la pregunta?
1: Cuando me encontré con Jesús, sí.
0: Sí, a buen entendedor poca palabra. ¿Vamos a llorar juntos?
1: Marquitos.
0: ¿Qué pasó?
1: Marquitos.
2: No, no, no.

0: Viste, y nunca podés hacer esas preguntas en público, ¿no? Si habremos visto de esos scratches en las redes sociales. Por ejemplo, he visto, pasa mucho en México con los adolescentes de México, por lo menos se ven muy virales, no sé. Ese tipo de preguntas, se declaran públicamente, hacen toda una manifestación con los amigos y terminan rebotando como pelota de básquet, ¿no? Es horrible la situación.
1: Usted lo sabe por experiencia.
0: Bueno, ¿eso qué quiere decir? No, me deja sin palabras. Ustedes vieron que...
1: Escucharon
0: correctamente. Escucharon que yo no soy un tipo de callarme, ¿no? No me cuesta hablar.
1: Pero yo logro eso.
0: Pero tiene ese poder mi esposa de dejarme sin palabras de rato, ¿no? Es un poder de esposa. ¿Cuál es el poder de mi esposa? Hacerme callar. No, es tremendo, no sé. Sí, yo tengo la experiencia.
1: Otro día. En otro capítulo.
0: Mirá que tengo para contar largo y tendido esto, ¿eh?
1: En el próximo Sky Power.
0: Vos decís, en el próximo... Puede ser, ¿eh? Se lo voy a dejar así como picando. Simplemente le voy a decir... Esperé 11 meses, una fecha de casamiento, y en el medio hubo muchos procesos. Entre ellos, un no. ¿No?
1: No sé de qué me habla.
0: Yo sí. Ya que estamos así, ¿viste? Exponiendo públicamente nuestra vida, porque ya a esta altura, no sé, qué es lo que no nos conocen. Uh-huh. Podemos hacer esa historia, contar un poco cómo nos conocimos y qué es lo que hizo Dios con nosotros.
1: Sí.
0: Para el próximo programa, ¿te parece?
1: El próximo, sí, porque ahora ya no nos va.
0: Sí, estamos en...
1: Aparte
0: sí,
1: venimos...
0: Es larga la historia. La podemos resumir, es jocosa,
1: no sé si...
0: pero tiene sus idas y venidas, tiene más vueltas que un carrusel.
1: No sé si van a querer escucharnos o no van a querer estar en el horario de la radio para saber toda nuestra historia.
0: Y bueno,
1: ni que fuéramos Brad Pitt y Angelina Jolie, ¿vio? Pero
0: no, o sea, en realidad Brad Pitt me se colgó de mi fama.
1: Ah, sí.
0: Me copió, pero bueno, ¿qué va a ser? Yo le dije, un día me llamó, de hecho, Brad Pitt. Me dijo, Marcos, ¿qué te parece si hacemos una foto juntos así para la Rolling Stone? Y dije, no, Brad, hacela solo. Y a partir de ahí, se despegó.
1: Y ahí se despertó.
0: ¿Quién?
1: Usted,
0: no, no, a mí no me gusta la fama. O sea, entendí mucho tiempo y yo decía la fama, sí, hasta que entendí eso. Cuando Brad me llamó, le dije, no, Brad, sabes que esto es solo tuyo.
1: Ya está.
0: Y no, porque la fama marea.
1: Lo marean los aplausos.
0: Sí, lo marea, viste, es como el humo. Entonces dije, no, esto no es para mí. Y bueno, y me dediqué a hacer radio.
1: Ah, bueno.
0: No es lo mismo, pero...
1: Bueno, está.
0: Y el hombre se dedicó a hacer cine. Y bueno, somos grandes amigos igual.
1: Pero mire usted de lo que yo me entero.
0: Tantas cosas te podés enterar. Olvídate. Che, le ponemos un poco más de música. Estamos en el cuarto bloque de Sky Power y realmente venimos al palo, pero con poco tiempo, ¿no?
1: Ya casi terminando.
0: Vamos a disfrutar de la música de GB3, José Wellington, corriendo para ti esta música Progressive House que suena ya en el aire de la radio, en las manos de nuestro querido DJ Power.

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1: Ladies and gentlemen,
2: bienvenidos a esta programación especial.
1: No se asusten,
0: que pronto

0: nosotros estamos de moda.
1: Sí.
0: Olvidar. Che, me encanta, el otro día vi un videito que mandó una de nuestras fans, porque sí, tenemos fans.
1: Sobre olvidar. Todo tuya.
0: Y fans mía, o sea, sí, puedo decir que tengo un club de fans oficialmente, señoras y señores. Tiene un integrante.
1: Y tiene 3 años.
0: Y tiene 3 años y me encanta cuando me manda saluditos de audio. Pero el otro día se atrevió a hacer un video cuando estábamos reproduciendo justamente esta canción.
1: Sí, la verdad es que una genia.
0: Una genia. Y ahí se hizo un baile urbano y dijo, así se baila. Estar de moda de Jaydan, ¿sí? No, olvídate. Rompió el corazón.
1: 3 añitos, nada más.
0: Así que le mandamos el saludo.
1: Le mandamos el saludo a Emma y a toda su familia, porque ella hace escuchar a toda la familia el programa. Pero no es solamente el programa, es escuchar a Marcos.
0: Puntualmente. Pues digo, a mi fan número uno.
1: Porque por algo
0: no,
1: se empieza.
0: Porque no hay dos, porque no hay dos, claro.
1: Por algo se empieza, ya tenés una.
0: Un saludo muy grande para vos, Emma, que estás, ya sabemos que estás conectada aquí escuchando la radio, así que bueno, un saludito muy grande para vos y esperamos otro de esos videitos enseñándonos a bailar, a hacer cómo se hacen esos pasitos, ¿eh? Así que bueno, un beso grande, grande, grande para vos. Señoras, señores, amigos y amigas, venimos llegando al final.

0: manejar y tomar decisiones en mi vida. ¿Qué te parece si lo hacemos juntos? Esta es la llamada al corazón aquí en Sky Power. Ya.
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0: En la llamada de corazón del día de hoy queremos hablar acerca de los procesos y las bendiciones. ¿Qué temazo, no?
3: Si sabremos de esos temas y no del tema este musical.
0: Y no, este tema no. Este tema es el que acompaña esta sexta temporada de la llamada de corazón. Queremos hablar acerca de los procesos y las bendiciones. Muchas veces nos encontramos parados en medio de desiertos y parece que nada está transcurriendo en nuestra vida, pero eso déjame decirte que no es así, porque cuando nosotros estamos caminando, cada paso que damos nos aleja más de aquel pasado que veníamos y nos acerca más al futuro que está por delante. Lo único que parece al estar envueltos en arena y en ese calor sofocante, que cada paso se hace interminable y que las distancias son muy largas, pero déjame decirte que esos desiertos son muy necesarios porque son procesos en los cuales Dios nos enseña, nos prepara para recibir las bendiciones que están delante.
3: Exacto, todos pasamos por pruebas, todos pasamos por luchas, por desiertos, como decía Marcos, pero sobre todo lo que tenemos que destacar, más allá que pataleemos, que despotriquemos en contra de Dios muchas veces, porque estamos pasando por un desierto, porque estamos pasando por una prueba, pero que realmente eso que estamos pasando nos deje una enseñanza, que nos deje una enseñanza de parte de Dios. Y eso es lo que quiere el Señor hacer con nuestras vidas.
0: Enseñarnos en todo tiempo porque Él nos ama y es en su amor que quiere prepararnos para lo mejor. Claro, es que para eso nosotros tenemos que aprender y Él está dispuesto a enseñarnos. Por eso los procesos son muy necesarios y es por eso que queremos que reflexiones acerca de esto. Si estás en un proceso, ¡wow! ¡Qué bueno! Porque quiere decir que lo que viene adelante es mucho mejor. Para tener algo grande hay que soltar lo que tenemos en las manos, que muchas veces es más pequeño de lo que vamos a alcanzar. Pero también tenemos que tener una actitud correcta. Y la actitud correcta es no estar envidiando lo que pasa a nuestro alrededor. Porque muchas veces miramos para el costado y vemos que otros están siendo bendecidos. Y vos decís, ¿y yo para cuándo? Va a ser seguramente para cuando dejes de hacer esa pregunta.
3: Y hay una clave. Exacto. Permanecer.
0: Permanecer, justamente. Es para cuando dejes de hacer esa pregunta. Permanezcas y seas agradecido. Esas son las claves. Permanecer y ser agradecido por lo que tenés, por lo que Dios ha hecho con vos, por dónde te ha puesto, por dónde te lleva y hacia dónde te va a llevar todas esas bendiciones. Las bendiciones simplemente son añadiduras. La bendición realmente tiene que ver con lo espiritual. Todo lo material que a veces decíamos son añadiduras, nada más. Dice la Biblia que busquemos el reino de los cielos y su justicia y todas las demás cosas serán añadidas. Si vos buscás la justicia de Dios, si vos estás en rectitud con Dios, si buscás su santidad y vivís como Él manda, realmente todas las bendiciones te van a alcanzar. Pero miremos también que los procesos son muy importantes, porque si no nos preparamos, no sabremos administrarlas y por lo tanto, esa bendición se podría perder. Y Dios eso no lo quiere. Por eso reflexionamos con vos en este día, de esta forma también nos despedimos en esta jornada.
3: Y te damos las gracias por haber estado ahí. Muchas gracias. Nos reencontramos en el próximo programa. Dios te bendiga.
0: Y disfrutá de los procesos y las bendiciones que tenés sin mirar para el costado y siempre agradeciendo a Dios. Que Dios te super bendiga. Nos reencontramos en el próximo Sky Power.
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10: Son las 7:01.

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0: Son las 7:31. La temperatura es de 12 grados y la humedad del 25%.
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0: Son las 7:31. La temperatura es de 12 grados y la humedad del 25%.

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0: 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Un siglo de historia. ...1961... ...12 de abril... Yuri Gagarin, hijo de un carpintero ruso, es el primer ser humano en ponerse en órbita alrededor de la Tierra. El mismo año, John Kennedy abre el capítulo bélico de Vietnam. 1962. Los Beatles hacen su llegada al mundo de la música. Con la edición de su primer single, Love Me Do, se convierten en los cuatro que iniciaron el cambio. La Beatlemanía comienza a desparramarse por todo el mundo. Fue un siglo de historia. Quédate atento. Volveremos con más.
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1: Bloque de música en inglés y aquí nos encontramos con un clásico, The Guardian, una banda estadounidense de metal y rock duro cristiano que lanzó 7 álbumes de estudio, 3 álbumes adicionales en español y visitó innumerable cantidad de países. Además de los discos oficiales, hay numerosísimas recopilaciones, registros vivos, ediciones no autorizadas. Uno busca en internet y encuentra un montón de música de Guardian. La banda fue fundada en el año 1982 bajo el nombre de Fusion. A principios de los 90, cuando se suma el vocalista Jimmy Rowe, cambiaron su denominación a la que todos conocemos, Guardian. Con esta, alcanzaron la popularidad a nivel internacional. En 1990 lanzan el disco Fire and Love con influencia de Guns N' Roses bastante notoria. Y en este disco se presenta por primera vez una canción que se convertiría en un himno, pero en un gran clásico de Guardian, Never Say Goodbye, Nunca Diré Adiós.

0: Never Say Goodbye, Nunca Diré Adiós Guardian, desde Fuego y Amor, Fire and Love, año 1990.
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1: Petra es un grupo de rock cristiano estadounidense fundado en el año 1972. Fueron conocidos por muchos como los pioneros del rock cristiano y de la música cristiana contemporánea. En 1992, Petra edita Petraphonics, una producción con reversiones de grandes clásicos de sus canciones y algunos temas inéditos. Corazón Agradecido es una de esas. Petra suena en el decodificador de los recuerdos.

0: Era Petra con corazón agradecido desde Petraphonics, año 1992.
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1: A Walk to Remember, música de la película, es la banda sonora del film del año 2002, A Walk to Remember, un camino para recordar. Lanzada por Epic Records y Sony Music el 15 de enero de aquel año del 2002. Este álbum incluye 6 canciones interpretadas por la estrella de la película, Mandy Moore, junto con otras de Sweetfoot, Rachel Lampa y varios artistas más. El álbum debutó en el puesto número 181 de la lista Billboard 200 en la semana del 2 de febrero de 2002, alcanzando el puesto número 56 a la semana siguiente. Desde ese soundtrack, vamos a escuchar a Rachel Lampa con If You Believe.

0: If You Believe, si tú creyeras, de Richard Lampa sonaba aquí en el Decodificador de los Recuerdos.
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0: 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Década del 2000, año 2006. En aquel momento se da a conocer Prudentes, una banda argentina de rock punk cristiano formada en aquel mismo año en la ciudad de Isidro Casanova, en La Matanza, provincia de Buenos Aires, República Argentina. Prudentes se hizo conocida por fusionar la intensidad del género punk con letras bíblicas y temas de fe, desafiando al punk rock tradicional con un mensaje de salvación. El primer corte de difusión de su disco debut fue este. Se tituló Fue por ti y acompañaba en la voz a Robert Varela, vocalista de Prudentes, su cuñado, Marcos Álvarez.
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0: era Prudentes, con la participación vocal de Marcos Álvarez con Fue por ti, año 2006.
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0: Nos vamos, gente. Esto ha sido todo por esta jornada con el decodificador de los recuerdos. Espero que hayan disfrutado y que hayan desbloqueado recuerdos musicales también. Los espero en nuestra próxima cita a esta misma hora en esta misma estación de radio. Mi nombre es Quique Fracchelli y la propuesta es que, mientras tanto, interactuemos por las redes. Seguinos. Estamos en Instagram como @eldecodificador y estamos en Facebook @eldecodificadorargentina. O nos buscas El Decodificador de los Recuerdos y te aparecemos inmediatamente. Te espero en las redes y te espero en nuestro próximo programa. Soy Quique Fracchelli. Gracias por todo. Levantamos campamento y nos llevamos nuestra música para otra parte. Chau. Hasta la próxima.
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0: Son las 8:30. La temperatura es de 9 grados. Y la humedad del 49%.
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Dábamos inicio musicalmente a nuestro decodificador de esta jornada con Luis Alfredo y Baja a Dios de las Nubes, desde el álbum homónimo lanzado en 1979. Luis Alfredo es un cantautor sudamericano cuya obra marcó durante varios años la historia de la música evangélica en España. Luis Alfredo Díaz Britos nació originalmente en Uruguay en 1952. Con 15 años, editó en su propio país una primera grabación titulada Jericó en el año 1967. Siendo aún bastante joven, se traslada a Finlandia y comienza allí a grabar canciones en finés, de entre las cuales se encontraban curiosas versiones orquestadas de himnos y pomposas baladas similares a las de Frank Sinatra. Su vida sufre un importante cambio durante su primera estancia en Finlandia, cuando a raíz de una conferencia, Luis empieza a dejarse impresionar por los cientos de conversiones al cristianismo que se producen en ese mismo momento entre los hippies norteamericanos y por uno de los músicos más originales de este movimiento, el controvertido Larry Norman. Luis Alfredo encontró en esa revolución de Jesús muchos aspectos con los que le resultó fácil identificarse. Con esta idea en la cabeza, Luis Alfredo decide viajar a España en 1979. Junto a un grupo vocal al estilo de Mocedades, llamado Maná, edita una cinta en su propio sello titulada Baja a Dios de las Nubes. El sello fue Producciones de la Raíz, y desde ese disco y esa canción justamente, que se convirtió en un gran clásico de la música cristiana, era lo que abría en forma musical este programa. Luis Alfredo, Baja a Dios de las Nubes.

¿Cómo les va? ¿Cómo andan? ¿Qué cuentan? ¿Qué dicen? Aquí estamos para revivir grandes clásicos. En este caso empezamos en el 79, rozando los 80, los 90 y la primera década del 2000. Mi nombre es Kike Fracchelli. Este programa se llama El Decodificador de los Recuerdos y va justamente de eso, de desbloquear recuerdos musicales, de compartir canciones que marcaron época en aquellas décadas y que puedas interactuar a través de las redes para que vos nos cuentes cuáles son tus recuerdos. Estamos en Instagram, @eldecodificador. Estamos en Facebook, @eldecodificadorargentina, o nos buscas como El Decodificador de los Recuerdos y rápidamente te va a aparecer nuestra fanpage. Y por esas vías podés contactarte con nosotros, contarnos qué canciones escuchabas y qué canciones te gustarían escuchar. @eldecodificador en Instagram, @eldecodificadorargentina en Facebook. Vamos a seguir compartiendo canciones de allá lejos y hace tiempo. Año

1986. Aquí estoy se llamó el larga duración del prolífico cantante Dani Berríos, que tenía una particularidad, luego esto lo fue transformando, pero en aquellos años Dani Berríos realizaba muchos covers, reversiones de canciones que sonaban originalmente en sus composiciones en inglés y que él adaptaba al español para trasladarla al público latino. Doquiera que yo voy es una de esas canciones. Dani Berríos. Desde aquí estoy, año 1986.

0: Dani Berríos, doquiera que yo voy, desde aquí estoy, año 1986.
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0: Y llegamos a la década de los 90. En 1994, la agrupación First Call lanzaba La Razón de Cantar. First Call, o Primer Llamado, si lo traducimos al español, es un grupo estadounidense de música cristiana contemporánea formado originalmente por Merle Tanney, Marie McCall y Bonnie Keane. Durante su carrera, con más de 30 años de trayectoria, el grupo trabajó con muchos productores y arreglistas destacados, incluidos David Max, Steven Taylor, Dan Keane, Greg Nelson, Kate Thomas, Neil Joseph, Wayne Kirkpatrick, Phil Nash y Darrell Brown. La Razón de Cantar fue el primer LP en español de First Call. Pruebas de su amor fue uno de los temas, y quizás uno de los más sonados, que conformó parte de La Razón de Cantar.

0: Escuchábamos a First Call desde La Razón de Cantar, LP de 1994, Pruebas de su Amor.
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0: Esto es el decodificador de los recuerdos en el aire de la radio compartiendo música de antaño. En este caso, 1991. Hasta allí nos vamos para compartir una canción del disco debut de Patti Cabrera, una cantante cristiana de baladas que nació en los Estados Unidos pero que tiene padres puertorriqueños y cubanos. Sus discos se lanzaban tanto en versión inglés como en español en simultáneo. Su carrera artística inició justamente en 1991 con el álbum titulado Hasta Hoy. Cuenta con 7 producciones discográficas en formato de CD y su estilo se enmarca en los géneros funk, soul, latin pop y rock. Hasta Hoy, año 1991, LP, Eterno Amor, el nombre del tema.

0: era Patti Cabrera con Eterno Amor. Desde larga duración hasta hoy, lanzado en 1991.
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0: Oscar Medina nació en Mexicali, Baja California, México, el 21 de julio del año 1962. Es un cantautor mexicano-estadounidense de música cristiana que ha logrado sobresalir como cantante y compositor en la comunidad cristiana latina. Él y su familia se convirtieron al cristianismo luego de haber emigrado a los Estados Unidos. Medina inició su carrera musical a mediados de la década del 80 en compañía de sus hermanos y hermanas en un grupo que denominaron Hermanos Medina. Crearon así un nuevo estilo musical que marcó aquella etapa. Fue hasta 1985 cuando se lanzó entonces como solista, produciendo su primer álbum titulado Corazones de Piedra, del cual él mismo fue productor ejecutivo, arreglista, músico e intérprete. Más tarde, establecería la compañía Sembrador Producciones Incorporation en Montclair, California, la cual distribuye sus producciones musicales. Oscar Medina escribió su primera canción titulada El día que vine a él, con tan solo 8 años de edad y sin haber recibido educación musical previa, canto o composición. Asimismo, al día de hoy ha escrito más de 200 canciones. En 1992 se lanzó su álbum más popular, El Amor Llegó. Desde allí escuchamos Joven Amigo.

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